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0: Buenas tardes a todos, bienvenidos a nuestro primer conversatorio del segundo ciclo de la acidez de los suelos y su manejo. Este conversatorio se llama ¿Por qué los suelos se acidifican? Y va a ser dictado por nuestro experto Octavio González, quien es nuestro director de investigación, desarrollo e innovación y nuestro director técnico en Abonamos Isobiotec. Él es ingeniero agrónomo con maestría en geomorfología y suelos y ha hecho muchas investigaciones y adicionalmente pues es profesor. Entonces le damos la bienvenida. Octavio, muchas gracias por estar con nosotros. Adelante.
1: Muchas gracias, Catalina. Buenas tardes para todos. Muchas gracias por su asistencia, por acompañarnos a este nuevo conversatorio. Hoy damos inicio al ciclo 2, la acidez del suelo y su manejo. Hoy vamos a conversar por qué los suelos se acidifican y las implicaciones de este fenómeno en el rendimiento y en la productividad de los cultivos. Antes de iniciar, es importante que contextualicemos o dimensionar el problema de la acidez del suelo. Y esto está relacionado con la fertilidad del suelo. Entonces, en la medida en que los suelos son más ácidos, pues la fertilidad del suelo será menor y al tener una fertilidad menor, vamos a afectar el rendimiento y la productividad de los cultivos. Entonces, bajo este orden de ideas, es importante, antes de ejercer, antes de aplicar cualquier esquema de fertilización, primero hay que neutralizar la acidez, tanto la acidez activa que es debida al H+, como la acidez intercambiable que es debida al aluminio. Dentro de este contexto, es importante revisar algunas cifras. Por la magnitud que tiene particularmente la acidez del suelo en el contexto del trópico. Y el 57% de los suelos tropicales son ácidos y hay presencia de aluminio en formas fitotóxicas. Y América Latina es la zona del mundo más afectada por esta situación. En nuestro país, en Colombia, entre el 80 y el 85% de los suelos son ácidos. Y como planteamos, esto afecta el rendimiento y la productividad de los cultivos. Si nosotros estamos pensando en una agricultura intensiva, en una agricultura de altos rendimientos, esta agricultura intensiva se establece en suelos ligeramente ácidos o neutros. Es decir, que si el suelo es ácido con pHs menores a 5,5, es necesario aplicar materiales encalantes para que el pH del suelo pueda subir a estos niveles donde el manejo de los cultivos se hace mucho mejor. La acidez del suelo adquiere gran importancia en los suelos tropicales. Y los suelos tropicales son altamente evolucionados y meteorizados. La acidez incide directamente en la fertilidad del suelo, como lo venimos planteando, ocasionando un mayor

o menor grado de solubilidad de los elementos nutrientes. Entonces, la acidez adquiere gran importancia por la relación que tiene esta propiedad del suelo con la biodisponibilidad de los elementos nutrientes. En la medida en que tengamos una condición de suelo ácido, la biodisponibilidad de elementos tan importantes como el calcio, el magnesio, el potasio, el fósforo, inclusive el nitrógeno, será más baja. Habrá predominancia de metales pesados sobre todo, y estos metales pesados pueden generarse un proceso de absorción mayor por algunos cultivos generando fitotoxicidad. Entonces, la acidez adquiere gran importancia y gran envergadura en la medida en que se relaciona con aspectos de biodisponibilidad. Igualmente, la acidez incide en fenómenos físico-químicos del suelo, afectando la absorción de nutrientes y particularmente la absorción de un elemento fitotóxico como el aluminio. Este aluminio se puede bioacumular en las plantas e inhibir el desarrollo de raíces, por lo que la planta tendrá más problemas en absorber los elementos nutrientes. Igualmente, la acidez del suelo afecta las propiedades físicas, químicas y biológicas del suelo. Afecta las propiedades químicas porque la acumulación de aluminio y el descenso de pH son propiedades químicas determinantes en el suelo. Afecta las propiedades físicas porque en determinados valores de pH los suelos se pueden desagregar, se pierde la estructura del suelo y al perderse la estructura y la agregación, los suelos son más susceptibles a procesos erosivos. E igualmente, afecta la biología del suelo. Y al afectar la biología del suelo puede afectar el crecimiento de muchos microorganismos benéficos que contribuyen al desarrollo y la productividad de los cultivos. Particularmente un proceso que se ve afectado es la fijación biológica de nitrógeno. Y esta fijación biológica de nitrógeno no se da en suelos ácidos. La fijación biológica de nitrógeno que es llevada a cabo por bacterias tiene su mayor expresión en suelos ligeramente ácidos con un pH por encima de 6, 6,5 a ligeramente neutros. Por eso es tan importante incrementar el pH del suelo para favorecer un grupo funcional de microorganismos tan importante en la dinámica del nitrógeno como son los fijadores biológicos de nitrógeno. Es muy importante hacer una diferenciación entre la acidez activa y la acidez intercambiable. Cuando nosotros hablamos de acidez activa, nos estamos refiriendo al pH. Cuando decimos pH, estamos hablando de potencial de hidrógeno, es decir, la actividad del hidrógeno, la actividad del H+ en la solución. Entonces, cuando nosotros medimos el pH del suelo, finalmente estamos determinando la concentración molar de H+. Como el suelo generalmente no tiene un exceso de agua, nosotros aplicamos una parte de suelo y una o dos partes de agua para formar una solución y ahí sí determinar el pH. Por eso las determinaciones que se hacen de pH generalmente son mayores del valor real que tiene el suelo. E igualmente, la acidez intercambiable. Y la acidez intercambiable es debida al aluminio. Y el aluminio se convierte en el elemento responsable de la acidificación del suelo. Y las altas acumulaciones de aluminio generan grandes problemas para el desarrollo radical de los cultivos. Al no haber raíces, las plantas van a generar mayor dificultad en la absorción de los elementos nutrientes. Y aquí lo vemos en este slide, en esta diapositiva, donde tenemos diferentes sistemas de raíces. Esta que les indico acá son condiciones de pH muy baja y en esa condición de pH muy bajo habrá una alta biodisponibilidad de aluminio. Esa alta biodisponibilidad de aluminio va a inhibir la división celular, la división meristemática y no habrá producción de raíces. Entonces, en esta condición, pues va a ser muy complicado para una planta nutrirse.
Si yo incremento el pH del suelo, voy a tener la posibilidad de tener mayor desarrollo de raíces porque no habrá aluminio biodisponible. Entonces, la intención de aplicar materiales encalantes en el suelo es eliminar el aluminio biodisponible y así frenar la actividad fitotóxica de este elemento. En la medida en que el pH es menor, habrá mayor presencia de hongos fitopatógenos acostumbrados y presentes a bajos valores de pH y al mismo tiempo vamos a tener plantas sin raíces y las pocas raíces que se generan con alta presencia de hongos fitopatógenos que van a afectar el normal desarrollo del cultivo de las plantas y finalmente afectar la productividad. El aluminio que se logra absorber llega al citoplasma, reacciona con el fósforo y ese fósforo tan importante en la formación de fosfolípidos, en la formación de ATP, ya no va a ser disponible para estos procesos metabólicos y fisiológicos tan importantes y la planta va a entrar en un proceso de descenso, de disminución del rendimiento, afectando los ingresos reales para el agricultor. Entonces, por eso es tan importante que entendamos la dinámica de la acidificación del suelo y más aún las estrategias de remediación que podemos implementar para solucionar este problema. Es muy importante identificar en el suelo cuál es el pH y cuál es el aluminio intercambiable. Y eso se hace a partir de un análisis de suelo. Entonces, este es un resultado de un análisis de suelo. Aquí resaltamos el valor de pH. El valor de pH en este caso es de 4,9. Si el pH es menor a 5,5, habrá presencia de aluminio biodisponible. Si hay presencia de aluminio biodisponible, esta acidez intercambiable es necesario neutralizarla. Neutralizarla con aplicación de materiales encalantes que en futuros conversatorios vamos a precisar el manejo y la utilización de estos materiales. Si hay bajo pH, si hay alto aluminio, habrá bajo calcio, bajo magnesio, bajo potasio y sobre todo muy bajo fósforo. Entonces entramos en un escenario de baja disponibilidad de elementos nutrientes, por lo que producir en este escenario es muy costoso, porque habrá que aplicar altas cantidades de fertilizantes para poder suplir las altas deficiencias que los suelos ácidos manifiestan. ¿Cómo se controlan generalmente la acidez intercambiable? Se controla aplicando cáliz, una forma pues bastante simplista que se viene utilizando. El inconveniente que surge es que estas cales son de muy baja solubilidad. Por ejemplo, la cal agrícola, el carbonato de calcio, va a tener una solubilidad de 0.013 gramos por litro, lo cual es demasiado bajo. Una alternativa sería el hidróxido de calcio, que tiene un grado de solubilidad de 1.69 gramos por litro, que sigue siendo muy bajo. Otra alternativa será usar el sulfato de calcio, el yeso agrícola, que tiene una solubilidad mejor de 2 gramos por litro. Ante esta baja solubilidad de estos materiales, es muy importante pensar en materiales de una granulometría muy fina para que tengan una buena superficie específica y puedan reaccionar adecuadamente en el suelo. Y deben acompañarse con aplicación de agua o aplicarlos en época de invierno, de lluvias, para que puedan reaccionar. Por eso la recomendación que se hace al aplicar cales es que deben hacerse mínimo 30 o 40 días antes de la siembra. Es decir, que si uno puede pensar en otros materiales, atacar el problema de la acidez activa y la acidez intercambiable de diferentes escenarios, podría tener un grado de respuesta mucho más rápido y esto contribuiría enormemente al aprovechamiento del suelo y a la productividad del cultivo. Dentro de este contexto que venimos hablando, el conversatorio pretende concretar el origen de la acidez del suelo. Y es así como el origen de la acidez del suelo tiene relación con un proceso que se llama lixiviación. Y lixiviación no es más que el lavado.
el lavado de ciertos elementos.

elementos químicos del suelo y la subsecuente acumulación de otros. Entonces, en la medida en que llueva mucho, en que haya una alta precipitación, del suelo van a salir elementos como el calcio, el magnesio, el sodio, el potasio y van a tender a acumularse otros. ¿Cuáles se acumulan? El hierro, el manganeso y el aluminio. El hierro y el aluminio, grandes responsables de la producción de H+, de disminuir el pH de los suelos por el proceso de hidrólisis que sufren estos elementos. Entonces, aquí vamos a afirmar categóricamente que el responsable de la acidificación del suelo se debe a las altas acumulaciones de aluminio, y estas altas acumulaciones de aluminio se deben a un proceso de lixiviación o lavado debido a la alta precipitación. ¿Dónde tenemos alta precipitación? ¿Dónde existen fenómenos atmosféricos de alta lluvia durante todo el año? En el trópico. Por eso el trópico, como empezábamos diciendo, es la zona a nivel mundial más afectada por suelos ácidos. Entonces, en la medida en que la precipitación, la llegada, la entrada de agua al suelo sea mayor que la evaporación y la transpiración que implica la salida de agua del suelo, implica un exceso de agua que va a contribuir a la lixiviación. Esta lixiviación genera procesos de meteorización y pedogénesis intensa, que no es más que la transformación vertiginosa y rápida de todos los procesos que se dan en el suelo. Y esto contribuye enormemente a la acidificación. La hidrólisis del aluminio, que no es más que la producción de protones que disminuyen el pH del suelo debido al drenaje excesivo, y otras circunstancias son debidas a la oxidación del azufre y del nitrógeno. También algunas consideraciones relacionadas con el material parental, de materiales parentales bajos en bases. Si son bajos en bases, habrá una mayor acumulación de hierro y aluminio. Igualmente, la nutrición de las plantas contribuye a la acidificación porque con relación a cada catión que se absorbe, se emite un protón, un H+, y naturalmente los suelos estarán acidificando. Entonces, vamos a tener la acidez del suelo, la acidificación del suelo dentro de una connotación natural y de una connotación antrópica, es decir, debida al hombre por el uso y el manejo que hace del recurso. Naturalmente los suelos se están acidificando, naturalmente los suelos se están meteorizando, pero si a esto le sumamos un mal manejo del sistema suelo-cultivo, vamos a contribuir más a los procesos de acidificación. Por eso es tan determinante identificar y conocer los procesos y agentes que generan acidificación en el suelo para poderlos controlar y manejar. Dentro de estos es muy importante destacar la utilización de fertilizantes, y muchos fertilizantes tienen una alta acción acidificadora en el suelo por el alto aporte de H+ que generan. Dentro de ese origen de la acidez del suelo, vamos a tener tres variables fundamentales. La evapotranspiración potencial, que como decíamos es la salida del agua del suelo, la temperatura como un factor de meteorización y la precipitación. La temperatura va a tener una relación directa con la evapotranspiración. En la medida en que haya más temperatura, mayor transpiración y evaporación habrá de agua del suelo. Y en la medida en que compare esta evapotranspiración con la precipitación, voy a determinar si en el suelo hay un déficit o un exceso de agua. Si en el suelo hay un déficit de agua, los suelos serán ligeramente neutros o alcalinos. Pero si hay un exceso de agua, los suelos serán ácidos. Y esa es la condición a la que nosotros nos enfrentamos en la generalidad de los suelos de nuestro país. Entonces, aquí apreciamos en este esquema que el clima que predomina es húmedo, muy húmedo, pluvial. Vamos a tener exceso de agua, por lo que la condición general de los suelos del país van a ser suelos ácidos por la alta precipitación que se genera. Y esto se refleja, o esto mejor se suma al material parental que tenemos en el país.
y el material parental está

presentado por sedimentos o por rocas sedimentarias. Entonces, los sedimentos o rocas sedimentarias son materiales parentales fácilmente transformables, que si se le suma la alta precipitación y la alta temperatura, van a ser sujetos a la alta meteorización y a la alta pedogénesis que manifestábamos, porque el suelo es un recurso completamente abierto. Un suelo es abierto donde acontecen procesos que se denominan como intemperismo, es decir, el suelo está a la intemperie, sujeto a los factores de formación. Dentro de estos, el factor clima determinante en la evolución y en la determinación de las propiedades del recurso. Dentro de esto, la utilización de fertilizantes inorgánicos puede contribuir enormemente a la acidificación del suelo, porque estos fertilizantes inorgánicos reducen la materia orgánica del suelo, reducen la capacidad de retención de agua, de oxígeno y la subsecuente acidificación del suelo. Entonces, si nosotros queremos manejar el suelo de una forma conservacionista, de una forma sostenible, debemos considerar alternativas de fertilización, alternativas de aplicar fertilizantes de naturaleza biomineral orgánica como una alternativa para mantener la sostenibilidad y la productividad de los suelos. Hemos dicho que la acidificación del suelo tiene una connotación o una dimensión natural como otra antrópica. Si naturalmente el suelo se está acidificando, debemos implementar las mejores medidas para no agudizar el problema. Y la agudización del problema puede darse en la medida en que hagamos un mal manejo de los esquemas de fertilización. Dentro de este planteamiento de la relación material-parental relacionada con el factor clima, vamos a tener unos suelos de una muy baja fertilidad. Y este es el panorama de la fertilidad del país. Bajo a muy bajo. La generalidad del territorio va a tener un grado de fertilidad bajo o muy bajo, con una acidificación bastante alta. Entonces, el entendimiento de esta situación implica que debemos implementar medidas conservacionistas, medidas sostenibles para no agudizar el problema. El limitante de uso de los suelos del país está relacionado con la baja fertilidad, con la alta acidez. Alta acidez es sinónimo de baja fertilidad. Entonces, nosotros debemos controlar la alta acidez para mejorar la fertilidad del suelo. Esta alta acidez relacionada con altos contenidos de aluminio y este aluminio en formas fitotóxicas que inhibe el desarrollo radical, como lo hemos venido planteando. Este aluminio asociado a bajos contenidos de fósforo, potasio, calcio y magnesio, a la baja capacidad de suministrar nutrientes como el nitrógeno y como el azufre por los bajos contenidos de materia orgánica que tienen los suelos del trópico acidificados por los procesos de meteorización y presencia de altos contenidos de materiales coloidales de naturaleza inorgánica de muy baja actividad. Entonces, por el alto proceso de meteorización, la alta acumulación de aluminio, la capacidad de intercambio catiónico de estos suelos será muy baja. Es decir, que los fertilizantes que se apliquen van a tener poca permanencia en el suelo por la baja CIC y se van a lavar estos fertilizantes y la eficiencia de la fertilización será muy baja. Por eso es necesario reconsiderar o considerar mejor la incorporación de materia orgánica, de minerales y grupos funcionales de microorganismos para mejorar la fertilidad global de los suelos de esta condición.

muy bajo. Entonces, como aquí no están en pHs por debajo de 5,5, hay que manejar materiales encalantes en el suelo para subir el pH y mejorar la disponibilidad de estos elementos nutrientes. Entonces, igualmente, la saturación del aluminio afecta puntos de crecimiento de las raíces, afecta la actividad microbial, afecta la movilidad de los elementos nutrientes en el suelo. En la solución del suelo tenemos iones y esos iones se mueven en función de del grado de requerimiento y de la capacidad de intercambio catiónico que tenga el suelo. Si el suelo tiene una muy baja CIC, la movilidad de los elementos nutrientes será muy alta y se podrán perder fácilmente de la solución del suelo y no estar a disposición de las plantas y los cultivos que finalmente es el interés. Entonces, reiteramos el concepto de sostenibilidad que hemos hablado en conversatorios anteriores, y este concepto de sostenibilidad está relacionado con la baja eficiencia de los fertilizantes. Y la baja eficiencia, como lo hemos venido planteando, es muy baja en los suelos ácidos tropicales con alto contenido de aluminio. Entonces, si estos suelos ácidos tropicales de baja CIC son muy poco eficientes en mantener los nutrientes en el suelo, habrá que aplicar más fertilizantes para que esos nutrientes se permanezcan en el suelo, lo cual no es una solución lógica porque iríamos a tener un alto costo de producción y sumado a eso vamos a tener altos impactos ambientales por las altas pérdidas y la baja permanencia que tienen esos nutrientes en el suelo. Y así vamos a tener un escenario de muy baja productividad. Ante esto es necesario implementar esquemas de fertilización sustentables. Y estos esquemas de fertilización sustentables implica que son integrales. Aquí debemos ajustar el pH, los niveles de materia orgánica en el suelo, fertilizantes mineral orgánicos y la utilización de microorganismos como estrategias complementarias en búsqueda de la sostenibilidad y la productividad de los cultivos. El valor de pH, les insisto que en sí la concentración de H más no dice mucho, pero está relacionada con la disponibilidad de elementos nutrientes. Si tengo pHs muy bajos, la disponibilidad de elementos nutrientes será muy baja y la planta no crecerá. Entonces, lo primero es aplicar materiales encalantes para que el pH suba, neutralizar el aluminio y generar mayor biodisponibilidad de los nutrientes. Por eso es importante subir el pH del suelo por encima de 5,5 para tener una mayor ventana de biodisponibilidad de elementos nutrientes en el suelo para las plantas. Es necesario subir el pH de los suelos minerales en un rango de 5,5 a 6,5, como lo hemos venido planteando, y en esa ventana no voy a tener acidez intercambiable ni toxicidad por aluminio, por H más ni manganeso y voy a mejorar el suministro de la generalidad de los elementos nutrientes. Muy importante la disponibilidad de fósforo, nitrógeno y un elemento menor como el molibdeno para contribuir al mejor crecimiento y desarrollo vegetal. ¿Cómo se sube el pH del suelo y cómo se disminuye la fitotoxicidad de aluminio aportando OH menos? Y estos OH menos se aportan vía aplicar materiales encalantes. Entonces, en la medida en que apliquemos mayor cantidad de materiales encalantes de cal por hectárea, voy a tener un incremento de pH. El suelo tiene una capacidad buffer que finalmente limita la modificación de pH, así se apliquen altas cantidades de cal representadas por los materiales como cal agrícola o hidróxido de calcio, óxido de calcio o el mismo yeso agrícola. Cuando se aplican altas cantidades de estos materiales tipo cales, se corre el riesgo de generar desbalances nutricionales en el suelo,

0: por la alta acumulación de calcio. Y esta alta acumulación de calcio contribuye a que haya un déficit de magnesio, de potasio, y se dan relaciones invertidas, lo cual es completamente nocivo y afecta el crecimiento y desarrollo vegetal. Por eso la consideración acá es a entender el origen de la acidez del suelo y a pensar en otras alternativas de cómo manejar la acidez, tanto activa como intercambiable. Entonces, para ir cerrando, es reiterar que como todas las propiedades del suelo, el pH, la acidez activa y la acidez intercambiable tiene una connotación natural y otra antrópica. Es decir, los suelos naturalmente se están acidificando, pero si desarrollo malas prácticas de uso y manejo del suelo en la relación suelo-cultivo, voy a agudizar el problema. Entonces, aquí debemos introducir, involucrar alternativas de manejo amigables y sostenibles. Y esto implica el uso y el manejo de otras alternativas complementarias a las cales para garantizar el óptimo manejo de la acidez activa e intercambiable. El uso y el manejo del suelo serán determinantes en el comportamiento de la acidez y la fertilidad. Si desarrollamos sistemas completamente artificiales de aplicar fertilizantes de naturaleza química o de naturaleza sintética, vamos a agudizar y a contribuir a la acidificación y a la reducción de la fertilidad del suelo. Se requieren acciones complejas frente a un recurso suelo altamente complejo y dinámico. El suelo, al ser tan complejo y tan cambiante, no implica soluciones inmediatistas de solo aplicar fertilizantes y aplicar enmiendas calcáreas dentro de un sistema cuasi artificial. Implica alternativas de manejo de enmiendas complejas o mejoradas de naturaleza biomineral orgánica, porque si la acidez del suelo afecta las propiedades físicas, químicas y biológicas del suelo, igualmente la acidez del suelo deberá manejarse dentro de una connotación biológica, dentro de una connotación mineral y dentro de una connotación orgánica. Es así que en futuros conversatorios vamos a profundizar en las enmiendas biomineral orgánicas como enmiendas complejas para garantizar el adecuado manejo de la acidez activa e intercambiable del suelo. Este será el tema de nuestro próximo conversatorio, donde haremos énfasis en estas enmiendas mejoradas. Les agradecemos mucho su asistencia y su participación y estaremos prestos a el próximo conversatorio donde continuaremos avanzando en estos temas de tan alta relevancia y tan alta importancia en el manejo de los cultivos y los suelos, particularmente del país. Muchas gracias.
1: Octavio, muchísimas gracias por tu presentación, por este conocimiento. Quedamos entonces pendientes, los esperamos en nuestro próximo SIC, en nuestro próximo conversatorio, enmiendas mejoradas para el control de la acidez del suelo, el miércoles 5 de agosto a las 2 p.m. Aquí pueden ver con quién pueden comunicarse en caso de requerir alguno de nuestros productos o asesorías técnicas, y también nuestras redes para que nos sigan o ingresen a nuestros sitios web. 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

Supuesto. 6,06 para la segunda vuelta electoral que se va a dar entre Keiko Fujimori y Roberto Sánchez, que no siente nada la pegada. Hoy no se habla nada si hay si Keiko Fujimori y Roberto Sánchez van a poder ir a segunda vuelta, tienen algunos contraataques, tienen algunos puyazos, no hay nada. Tú debes recordar que 2 semanas antes o 3 semanas antes, perdón, de la segunda vuelta electoral en el año 2021, toda la gente comentaba, toda la gente conversaba, hablaba, discutía en las esquinas, cada uno tenía su yo para defender. Hoy el magisterio no defiende tanto a Roberto Sánchez como lo hizo con Pedro Castillo en su momento. Ayer conversaba con el abogado analista político Eduardo Aucaya desde Cajamarca, desde la tierra de Pedro Castillo. Y los cajamarquinos tienen una idiosincrasia, si se puede llamar, o tienen un aprecio, un cariño a Pedro Castillo Terrones, y por supuesto, hasta hoy por hoy, tienen pues el respaldo a Castillo Terrones.

Gracias por estar atentos. 7:06 de la mañana. Buenos días a la gente que, por supuesto, te voy anunciando algo que estamos apenas a el 17 de mayo, que no falta nada. Por cierto, faltan apenas 3 días. Son las elecciones primarias internas en toda la región Junín y el país, para saber quiénes son los candidatos, quienes van a ir a Chanchamayo, quienes van a ir, por ejemplo, a los distritos, quienes van a ir a Pichanaki. Te voy comentando breve nada más quiénes son los candidatos, por ejemplo, quienes van a Pichanaki, oficialmente inscritos, oficialmente presentados por su partido político, ya sea Podemos Perú, ya sea Batalla Perú, ya sea Juntos por el Perú, ya sea Fuerza Popular, Fe en el Perú, y etcétera, etcétera, todos los candidatos habidos y por haber quienes se presentan en

0: Chanaki, probablemente tú ya quieres saber oficialmente quiénes son los candidatos quienes están inscritos para que en estos días, el 17 de mayo, que faltan tres días, va a ser las elecciones primarias o las elecciones internas. Lo que pasa que en las elecciones primarias debe el candidato, cualquiera fuera, participar en un partido político, como el caso, por ejemplo, vamos a poner Batalla Perú. ¿Va a presentarse la lista única o es que van a tener que ir a una, a una elección primaria donde dos candidatos compiten y el ganador obviamente representa a este partido político en cualquiera de los distritos, en cualquiera de las regiones del país? En Pichanaki, Batalla Perú ha presentado una sola lista, un solo candidato, que lista única. Que por cierto, el 17 de mayo, declaró, va a ser el vencedor y no hay nada de elecciones primarias. Es el vencedor, es el candidato oficial que va a estar en las elecciones regionales municipales. Así lo hizo también Podemos Perú, lista única. Así lo hizo también Juntos por el Perú, Fuerza Popular, Ahora Nación, lo propio también Perú Primero. Todos han hecho lo propio. O sea, lista única en el distrito de Pichanaki, no habrá elecciones primarias, donde dos candidatos van a competir y el 17 tener una elección primaria y el ganador participará como candidato en las elecciones regionales municipales el próximo mes de octubre del año 2026. Eso pasó en Pichanaki. O lo propio también pasó en el distrito de Perené. Gracias. En el distrito del Perené igual, lista única en todas las tiendas políticas. Ha presentado, por ejemplo, Alianza para el Progreso con una lista única que ya debes imaginar. En breve te voy a comentar quiénes representan a qué partidos políticos y con quiénes están yendo. Correcto. Para que tú estés informado y te puedas alegrar, beneplácitamente tú puedas orientarte y pensar por quién vas a votar. ¡Ojo! La gente me comentaba, mencionaba, señor Ñaupa, el tema de las elecciones pasadas o generales era diferente.
1: El problema no es lo que...
0: El problema es que te voy comentando en relación a eso, de que las elecciones generales presidenciales, por así decirlo, por ejemplo, en Perené, en Pichanaki, en Chanchamayo, en San Ramón, en Vito, que en Shuaro, como en San Ramón, perdón, como en Pangoa, en cualquier distrito de Selva Central, no ha tenido el respaldo los partidos políticos regionales. Cabe señalar, Podemos Perú ha sido fundado, Unidos por Junín, si no me equivoco, para juntarse con Podemos de Fernando Orihuela, y finalmente no tuvo la votación alta que se esperaba. O sea, lamentablemente no han llegado a nada. Ninguno de los Podemos, ni en Pichanaki, ni en Chanchamayo, ni en Perené, ni en la región, ha podido reflejar Podemos Perú, que era Unidos por Junín, que estos candidatos han podido reflejar, impulsar voto dentro de sus seguidores, militantes, simpatizantes, qué sé yo, de este partido político, y además de los líderes quienes representan. Eso queda clarito. En la elección general para presidente de la República, nada. Pepe Luna no ha pasado ni siquiera la valla. Lo propio te voy comentando también. Como Batalla Perú es, por ejemplo, fundada en la región Junín, nacida desde Pichanaki, impulsada en Selva Central, llegó a la región Junín, Sósimo es el gobernador de la región, y los batallistas deben de haber seguramente en Pichanaki, Perené, poco más de los 2.500, 5.000 militantes quienes han firmado como adherentes para pertenecer a Batalla Perú. En Pichanaki ya sabemos quiénes representan, en Chanchamayo, en Perené, en la región, y la Selva Central, por supuesto, conocen al líder de Batalla Perú, Sósimo Cárdenas Mujer, que por cierto ha ido con alianza junto a Fiorella Molinelli, con Fuerza y Libertad. Pero tú cuando revisas las elecciones generales, este partido político pues no ha podido llegar a cubrir, o sea, ¿qué cosa quiere decir? Ni los 2.500, ni los 5.000 militantes, simpatizantes, quienes han firmado para pertenecer, ¿no? Para pertenecer al partido político Batalla Perú, han firmado adherentes, se llama ello, ¿no? Para estar afiliado, ni ellos han votado al fin y al cabo. Esa es la verdad. Ni siquiera los que se han afiliado Ni siquiera los que han sido parte de la fundación de este partido político de Batalla Perú no han votado por su propio partido. Ya se han inscrito, se han afiliado, son simpatizantes, son militantes, pero no han votado por Batalla Perú para la elección presidencial. Eso está clarísimo. Como tampoco han votado por Perú Libre, que es partido Fuerza Nacida del Pueblo, nacida en la región Junín, liderado por Vladimir Cerrón, que hasta hoy en día es el prófugo menos buscado por la justicia peruana, tampoco ha podido pasar ni siquiera la valla y se han enterrado. Hablo de ellos porque naturalmente son de la región Junín, es de Selva Central, estos partidos, ¿no es cierto? Y finalmente, el resto de partidos pues están ahí por gusto, ¿no es cierto? Así como ahora Nación viene de Lima, no es fundada en la región, no es nada de Selva Central, pero tampoco tuvo el arraigo por los candidatos o por los líderes quienes los representaban, los encarnaban. No han tenido el respaldo, apenas han sacado 200 votos, 300 votos, 100 votos, 50 votos, 30 votos por partido político en un distrito, estoy hablando, en el distrito. Si tú te preguntas cuánto ha sacado, por ejemplo, Perú Libre en Pichanaki y cuánto ha sacado en la región Junín, es lamentable. Tú te preguntas cuánto ha sacado, por ejemplo, Unidos por Junín, hoy Podemos Perú Alianza, en Alianza, es otro lamentable. No ha sacado pues ni siquiera 1,000 votos en un distrito. En Pichanaki superan pues los 20,000 votos, en Perené los 30,000 votos, 27,000 votos. De electores estamos hablando en la región Junín cerca de 1,000,000 de electores, y cosa que no han llegado pues a los miles de votantes. Eso es verdad, por eso te voy aclarando. El problema, como hace instantes me acompañaba Ricardo Arjona, gracias doctor Alejandro, buenos días al doctor Alejandro. El problema es que, como te comentaba al inicio del programa, la gente puede comentar y decir, por ejemplo, Batalla Perú no ha pasado ni siquiera a la esquina de la vuelta en las elecciones presidenciales, por ende la población no va a respaldar. Podemos Perú, no, por ejemplo, Unidos por Junín no ha llegado ni siquiera a la vuelta de la esquina con la población electoral y no le ha respaldado, y en estas elecciones no va a pasar nada. Dicen que también Perú Libre no va a pasar nada. Y lo propio también hablan de Alfonso López Chao, de Ahora Nación, que no ha pasado nada en las elecciones generales. Y entonces no habrá respaldo. La población no lo quiere. Un momentito, señor. Eso no es. Yo te voy aclarando algo de que, como la población opina, piensa y dice de que las elecciones regionales, las elecciones generales, en la Selva Central, en la región Junín y en el distrito de Pichanaki, Perené Chanchamayo, sobre todo hablando, el mayor respaldo tuvo Keiko Fujimori junto a Roberto Sánchez, incluso el señor Ricardo Belmont. O sea, cosa que nadie, yo no sé si Obras va a tener candidato, por ejemplo, en Pichanaki, como en Perené, en Chanchamayo, en Vito, en Chuaro, o en Satipo, Pangoa, Mazamari, Río Tambo. Por ejemplo, yo no sé si Cívico Obras o Partido de Obras de Ricardo Belmont vaya a tener, porque Belmont ha llegado a un buen puesto, con respaldo en estos distritos que estoy hablando. Y lo propio también, yo no sé, por ejemplo, si el señor, el que ha ocupado el segundo lugar fue Juntos por el Perú, de Roberto Sánchez. Yo no sé si Roberto Sánchez, JP, va a presentar candidatura, por ejemplo, en el distrito del Perené. Aunque sí, ya hay la lista. Por ejemplo, JP, ¿quién va a ser el candidato en Pichanaki? ¿Tú quieres saber quién va a ser el candidato en Pichanaki por JP? Seguramente que sí. Es un vecino conocido, ciudadano, que está en la lista, única, por cierto, y va a ser candidato al distrito de Pichanaki. ¿Cómo va a ser candidato en el distrito del Perené otro representante? Son Roberto Sánchez, JP, que va a pasar pues a segunda vuelta, y las elecciones van a darse antes, después de lo que se inscriban los candidatos. ¿Qué cosa quiero decir? El 7 de junio es la segunda vuelta entre Keiko y Roberto Sánchez. No sabemos quién va a ganar, pero uno de ellos es el segundo lugar, por supuesto, con gran arraigo y respaldo. Y el candidato de Roberto Sánchez en Pichanaki debe inscribirse entre el 3, 4, 5, 6 de junio. Cerrado, sacramentado y oleado. Candidato oficial. Y pasado mañana son las elecciones primarias. Como no hay dos listas en un partido político, entonces está por demás decirlo que el candidato que está inscrito es el que va a tener que ganar. Correcto. Y mi pregunta es lo siguiente, ¿quién va a ser el candidato? ¿Tú quieres entender?

¿Miraste quién va a ser el candidato en Pichanaki de Fuerza Popular, Keiko Fujimori, sí o no? Ahora te voy a explicar. ¿Tú crees, quieres saber quién va a ser el candidato de Fuerza Popular en Perené, sí o no? En Chanchamayo. Ya te imaginas seguramente los que fueron, desde luego, los que fueron, o los que van a ser candidatos, o los que van inscribiéndose, son pues candidatos o ciudadanos quienes han sido fujimoristas, y algunos de ellos como invitados en la lista de regidores, como también en la lista de alcaldes, ¿no es cierto? O designado le llaman en tal caso. Estos van a tener que participar en Fuerza Popular, y Keiko Fujimori podría ganar la presidencia de la República, o como Juntos por el Perú de Roberto Sánchez podría ganar la presidencia de la República. Aquí me pregunta, a ver, doctor Alejandro, mi pregunta es lo siguiente: como la gente no ha votado ni por Perú Libre, no ha votado por Batalla Perú, no ha votado por Unidos por Junín en las elecciones generales, y ha votado por Keiko Fujimori y por Roberto Sánchez, ¿usted cree que los candidatos de Keiko Fujimori y de Roberto Sánchez en los distritos, en las regiones, va a ganar? Esa es la gran pregunta. ¿Tú crees que los candidatos de Fuerza Popular, de Keiko Fujimori, cualquiera de ellos, o Roberto Sánchez, cualquiera de ellos, gane la presidencia? Porque las elecciones todavía es en octubre, el 4 de octubre. ¿Usted cree que el candidato de Fuerza Popular, de Keiko Fujimori, en Perené, Pichanaki, Chanchama, en cualquiera de los distritos de Selva Central, va a ganar las elecciones? ¿A alcaldía, a regidurías, etcétera? ¿O de Roberto Sánchez va a poder ganar las elecciones municipales para un alcalde? Esa es la gran pregunta del millón. Vuelvo atrás. Las elecciones generales presidenciales no compite, no encuadra, no encarna, no ve el tema de las elecciones regionales municipales. Nada que ver. Eso nada que ver. Te lo comento por qué. En las elecciones regionales municipales, el 4 de octubre, que van a ser, estoy seguro que va a ganar alguien de Batalla Perú en la región, en los distritos de la región, alguien de Podemos Perú, de los distritos y provincias de la región, alguien de Alianza para el Progreso, dentro de los distritos de la región Junín, hablando a nivel regional. Va a ganar alguien de otros partidos políticos, de repente por ahí un JP en Junín, de repente en algún distrito, de repente. De repente en algún distrito alguien de Fuerza Popular, de repente, pero no masivamente. Caso es, yo no sé si en Pichanaki va a tener el arraigo, el respaldo, un fujimorista para ser el alcalde. Y va a depender mucho de qué tipo de ciudadano estamos hablando, de qué tipo de personas estamos hablando. Cuanto menos conozca la gente al ciudadano, mucho más confianza tiene. Cuanto más tiempo en política la gente conoce. Pero también hay un viejo dicho que dice, más vale el diablo conocido que por conocer. Pero en fin. En esa línea de comentario te voy alcanzando, gracias por escribirnos, por supuesto, estamos atentos en el programa. Buenos días, JP tendrá candidato en el distrito, correcto. Te voy informando y alcanzando detalles en relación a la candidatura del distrito del Perené, rapidito, porque ha presentado, por ejemplo, Alianza para el Progreso, candidato de lista única Perené. También ha presentado Batalla Perú, candidato y lista única al distrito del Perené, ¿no? Te voy a comentar luego quiénes integran el cuerpo de regidores incluso. Podemos Perú también ha presentado lista única con candidato designado. Designado es cuando menos es invitado, correcto. ¿Tú sabes quién va a ser candidato por Podemos Perú en el distrito del Perené? De acuerdo a la inscripción para elecciones internas, o primarias, perdón, que es el 17 de mayo, que faltan 3 días. Es un alcalde conocido en la provincia, dentro de la provincia, pero te voy comentando. Es invitado, por cierto, no es lista única que va, es lista única, pero es invitado, o designado que le llaman. También Renovación Popular ha presentado lista única, ya tiene candidato en el distrito del Perené, está preparándose probablemente. También Ahora Nación ha presentado con una funcionaria muy conocida en el distrito del Perené,
como designada o invitada.

Nene, te voy a comentar de quién estamos hablando. En este caso, hay dos mujeres que están ya inscritas, que tienen plazo, por supuesto, para que puedan ir descubriéndose dentro de OMPE quienes más participan. Entre tanto, en Pichanaki lo propio. Batalla Perú ha presentado lista única, entre otros. En la provincia de Chanchamayo, lo propio. Tenemos de la provincia de Chanchamayo también. A ver, en Chanchamayo, Batalla Perú también ha presentado lista única, ¿no? A la provincia de Chanchamayo, lista única que tiene en las elecciones municipales regionales 2026. Lista única que ha presentado partido político Batalla Perú. País para Todos también con invitado participa en las elecciones regionales y tiene lista única candidato a la provincia de Chanchamayo. Acción Popular, imagínate quién va a estar en Acción Popular. Tú debes de conocer y debes imaginarte quién es el de Acción Popular que está listo y presto para poder servir, vamos a decir así. Pero también Acción Popular va a participar en las elecciones regionales municipales y tiene candidato alcalde en la provincia de Chanchamayo. Debes imaginarte quién va a ser candidato por Acción Popular a la provincia de Chanchamayo. Fue un caballero que ha sido político y estaba participando en el alto nivel representando a la región Junín, cuando menos en algún momento había la crisis de salud en el país. Este caballero va a ser candidato en Acción Popular a la provincia de Chanchamayo. Correcto. Te voy informando también, por ejemplo, de Acción Popular. Ahora Nación también participa con lista única en la provincia de Chanchamayo como candidato. Ya te imaginas, ¿no es cierto? Ya ha estado pintando paredes, es alcalde de un distrito y candidato a la provincia de Chanchamayo por Ahora Nación, lista única que va a tener que ir. En breve te voy a comentar nombres, apellidos, quienes conforman la lista de alcalde, regidores, primer regidor, segundo, tercero y los demás. Podemos Perú, este Podemos Perú sí es un sancocho y medio en relación a la candidatura a Chanchamayo a Perené. Ha presentado lista única en Chanchamayo y en Perené. Y a Chanchamayo va un candidato hermanísimo de un candidato o de una autoría muy reconocida. Y cómo se llama, nombre y apellido y quienes conforman la lista de regidores, te voy a tener que informar en breve. Juntos por el Perú, JP de Roberto Sánchez, también presenta candidato a la provincia de Chanchamayo. Y es invitado, por cierto, o designado, como lo llaman. Ha presentado también, hay una lista de personas conocidas, algunos, algunos no, que conforman el equipo de regidores. De acuerdo a mi información. Batalla Perú, que habían tanto hablado en la esquina, en el rincón, en las redes, en los comentarios, con un jovencito que recién está impulsando en el proyecto que era de otro partido político, que había que no, que yo soy el candidato, que un sancocho y medio, Batalla Perú. Y se presumía que iba a haber elecciones primarias entre dos candidatos para decidir quién va y quién no, ¿no? En el que vence o el ganador va obviamente a representar. Resulta que aquí no hubo eso. Igual Batalla Perú ha presentado lista única con el respaldo seguramente a su candidato como lo han hecho todos los partidos políticos. Lista única a la provincia de Chanchamayo. Ya conocen quién es, probablemente te imaginas quién va a ser candidato de Batalla Perú en la provincia de Chanchamayo. Correcto, voy a recordándome, son 6 de la mañana con 26, te voy a ir comentando largo y tendido porque tengo mucho más para conversar, para poder hablar en relación a los candidatos en la provincia, en el distrito, en Perené, en Chanchamayo, en Pichanaque, en San Ramón, en Satipo, en la región Junín. Probablemente tú quieres tener toda la información, es muy probable, y te voy a alcanzar estos detalles porque por supuesto, un saludo para
el popular Alfredo Torres, que le llaman pues Loquito Torres, ¿no es cierto? Gracias por estar escuchando el programa, viendo el poderosa TV, señal digital, también prensa directa. Correcto, te voy, completamente dicen correcto, te voy a completar. A ver, ya saben.

De Batalla Perú, en Chanchamayo es lista única, un solo candidato va a la provincia de Chanchamayo, correcto. Sin embargo, también va en otra lista, en otro partido político, ¿no? Va, por ejemplo, Batalla Perú, posteriormente Alianza para el Progreso, de la A de Acuña, que por cierto tampoco ha pasado la valla. Alianza para el Progreso, ni en Pichanaki, ni en Chanchamayo, ni en Perené, ni en San Ramón, ni en la región Junín, tuvo respaldo de los electores en las elecciones generales presidenciales. O sea, no le aceptaron ni siquiera darle un voto por pura coincidencia, o por lástima, o por cariño y aprecio a su partido, o en su efecto, a su líder político. Como pasó con Batalla, como pasó con Perú Libre, como pasó con Unido, como pasó con Alianza, como pasó con todos los partidos políticos, menos con Keiko y menos con Roberto Sánchez. Con los dos partidos políticos, la gente se ha ido y ha abalanzado. Keiko Fujimori ha sacado en Pichanaki más allá de los 4.500 votos, en Perené 4.600 votos, en promedio, 4.200 en Pichanaki, en Perené 4.600, Juntos por el Perú ha sacado más allá de los 3.800, 3.900 votos, respaldo inminente de los y obras también, que ha sacado más allá de los 2.500 votos, 2.800 votos de Ricardo Belmont en Perené, en Pichanaki, en Chanchamayo. Cosa en Bermúdez, Keiko Fujimori ha arrasado muy aceptablemente, como en Oxapampa, como en Villarrica, una aceptación enorme, como lo tuvo también Roberto Sánchez y lo tuvo también Belmont, correcto. Entonces, Alianza para el, y todos los partidos políticos han sido sonados en la oreja a sus líderes quienes representan, porque tú no me puedes hablar, por ejemplo, los candidatos quienes estaban representando o ya estaban encarnando representar mínimamente la gente por aprecio, pudieron haber votado por estos líderes para respaldar a un determinado partido político, cosa que no fue así, no les han respaldado. Vamos, ¿qué cosa dice Alianza para el Progreso? Alianza para el Progreso también lleva lista única a la provincia de Chanchamayo. Ya deben de conocer seguramente que en estos días inicia su apertura de campaña. Correcto. Apertura de campaña, presentan en Chanchamayo, en Pichanaki, el candidato único que va a la provincia. Conocido dos veces alcalde en el distrito de Pichanaki. Te voy dando pistas para que tú puedas sacar oficialmente inscrito para las elecciones primarias, pero como no hay elecciones primarias el próximo 17, porque es lista única, entonces es oficialmente candidato, pues, ganador automático, por walkover seguramente, a la alcaldía de la provincia de Chanchamayo. Correcto, imaginando. Renovación Popular también presenta una candidatura a la provincia de Chanchamayo. En Pichanaki también Renovación Popular ha presentado candidato lista única. En ambos casos van alcaldes o exalcaldes. En el caso de Pichanaki va un exalcalde como candidato por Renovación Popular. Yo no sé si va a tener el respaldo, el arraigo, eso lo vamos a hablar más adelante. Y a Chanchamayo va otro conocido alcalde de un distrito por Renovación Popular, candidato a la provincia de Chanchamayo. Te estoy dando datitos, correcto. Lista única en ambos casos. En Chanchamayo lista única, como en Pichanaki es lista única. Y entre otros, Juntos por el Perú, ya te comenté, Fuerza Popular también, País para Todos, entre otros candidatos, quienes representan o presentarán candidaturas únicas en la provincia de Chanchamayo, por supuesto, quienes van a estar, ya son ganadores en el distrito. Entre otros, te voy comentando, Pichanaki también, correcto. Pichanaki ya hemos dado la larga lista de los candidatos quienes van a ser en el distrito. A esto se suma, ya sabemos, ya te imaginas, ya te he indicado, de que en Pichanaki ha presentado candidaturas como, por ejemplo, Alianza para el Progreso, tiene a un candidato en Pichanaki, conocido ciudadano, tiene Batalla Perú, en Pichanaki tiene candidato, en Perené también, en Chanchamayo también, Alianza para el Progreso también en Chanchamayo, Perené y Pichanaki tiene candidatos oficialmente inscritos. Lo propio también de Podemos Perú, de Orihuela, y candidato en Pichanaki, en Perené y en Chanchamayo, ya están oficialmente inscritos, lista única, salvo a Perené, que es como invitado. Renovación Popular también tiene candidato en Perené, tiene candidato en Pichanaki, tiene candidato en Chanchamayo. Lista única, no hay
Ahora Nación, no me sale la, a ver si me pueden pasar quién es candidato.

Nueva Chanchamayo por ahora, Nación, por favor. A ver si me pueden dar. Correcto. En Perenesi hay ahora Nación candidato de ahora Nación. Ah, correcto. Ahora Nación también tiene candidato. Correcto. En Chanchamayo es un alcalde de un distrito. A Perené va una funcionaria muy conocida, que era regidora en algún momento, candidata al distrito del Perené. Y en Pichanaki va un candidato, un dirigente conocido también, que estuvo pues recorriendo en las multisectoriales y es candidato a Pichanaki, por ahora Nación del Casquito. En el caso de partidos Somos Perú, hay candidato en Perené, en Chanchamayo no tengo la lista todavía, en Pichanaki tampoco, pero en Perené sí presenta Podemos Perú a una candidata a la alcaldía. En Pichanaki, candidato presenta Podemos Perú de Martín Vizcarra, hay un candidato, conocido ciudadano también. En Perené, otro señor, candidato también a Perené y a Chanchamayo lo propio. En caso de Podemos Perú, perdón, de Perú Primero de Martín Vizcarra. Esto más o menos, hasta el momento, la lectura que se tiene, probablemente en los próximos días vamos a tener más datos de los otros candidatos quienes van a integrar la lista de candidatos a la alcaldía distrital, provincial, regional. Te comento esto para que tú puedas tener datos. Otro de los datitos te voy alcanzando. Antes de poder discernir, tú quieres saber quiénes van en la lista y quiénes son los nombres y apellidos. Probablemente el oyente, el ciudadano, quiere saber quiénes son los nombres, quiénes son las fotografías, quiénes son las, la lista de que conforman la lista de regidores. Agárrate bien. Puedes pensar de que tu vecino es candidato. Tú puedes imaginarte que un familiar tuyo es candidato. Tú puedes imaginarte que gente que tiene procesos, que de repente ha sido sentenciados por corrupción, por robo y malversación y un montón de cosas, están en la lista de candidatos, conformando el equipo de regidores, etcétera, etcétera. Te voy a ir comentando. A esto se suma un tema muy importantísimo. Ya hay oficialmente convocado a nivel nacional a elecciones generales, de centros poblados. Ya se ha hecho la convocatoria de manera oficial. Yo no sé si puedo tener, ya la provincia de Chanchamayo ha hecho la convocatoria oficialmente, indicando de que todos los centros poblados dentro de la provincia de Chanchamayo inicien proceso de convocatoria para elección de comité electoral. Ya se ha convocado, por cierto. Los centros poblados hacen un solo día elección a nivel nacional. Y esto se trata, el día 1 de noviembre serán las elecciones a nivel nacional en todos los centros poblados simultáneamente. Te digo esto, ¿por qué? Porque la provincia de Chanchamayo ya cumplió en orden a su trabajo, ha enviado el oficio número 003-2026 de la Municipalidad Provincial de Chanchamayo, en este caso con el oficio múltiple 003, está convocando para conformación de comité electoral en todos los distritos, en todos los centros poblados pertenecientes a la provincia de Chanchamayo. Y hay un documento, y en este documento cuenta que el proceso que van a dar, por ejemplo, para Santa Rosa de Camonachari, Centro Poblado de Esperanza, Santa Rosa de Río Amarillo, San Fernando de Quibinaki, Centro Poblado La Florida, Centro Poblado Zona Patria, Centro Poblado Ciudad Satélite, Centro Poblado Los Ángeles de Ubiriqui, Centro Poblado San Antonio de Alto Pichanaki, Centro Poblado Puerto Yurinaki, Centro Poblado Maranquiari, Centro Poblado Barineta Real, Centro Poblado Nueva Esperanza, Centro Poblado Colonia Huanca, Centro Poblado Primavera, por ejemplo, nos dan cuenta también el Centro Poblado de Miricharo, Centro Poblado Unión Perené, Condado Pichiquiari, Las Palmas Ipoqui, lo propio también en Centro San Juan Centro Autiqui, en Pampacamona, en Belén Anapiari, en Centro Poblado Naranjal, en el Centro Poblado El Palomar, en el Centro Poblado Villa Chaninga, el Centro Poblado Cuyani, en el Centro Poblado San José Anapiari, en el Centro Poblado San Francisco Cubría, todos los centros poblados.

todos los centros poblados ya están convocados a una elección para elegir el comité electoral. El comité electoral tendrá la tarea de recepcionar candidatos y lo demás, de acuerdo al oficio que ha emitido ya la Municipalidad Provincial de Chanchamayo, oficio múltiple 003. A esto le suma, ¿no? A esto le suman la convocatoria, por ejemplo, en Ciudad Satélite. Ya hay una convocatoria en Ciudad Satélite que van a tener que desarrollar, y la reunión, de acuerdo al documento, es en el caso de Ciudad Satélite, te informo esto. Ciudad Satélite ya ha hecho la convocatoria, dice el alcalde Gaudencio Suárez, popular Gringucha, oficio múltiple 06-2026, alcalde de la Municipalidad de Centro Poblado, Ciudad Satélite. Señores, autoridades, jefes de la comunidad nativa, presidente de Centro Poblado, Ciudad Satélite, Sangani, invitación a reunión para conformación del comité electoral en el Centro Poblado, Ciudad Satélite. A la par dice que la convocatoria a una reunión para elegir al comité electoral el día domingo 24 a las 9 de la mañana, el domingo 24 de mayo a las 9 de la mañana, en el local multiuso de La Bombonera, donde se dará, y todos los presidentes deberán traer su sello para conformar el comité electoral. Dicho esto, te voy dando datos. En Satélite también ya hay varios candidatos quienes van a impulsar, por supuesto. Mi pregunta es, ¿también hay en Unión Perené? ¿Cuándo es la convocatoria? Los alcaldes y los futuros candidatos que van a tener que inscribirse. En Unión Perené van a tener, por supuesto, el comité electoral, y hay plazos establecidos hasta cuándo tienen que presentar las candidaturas, las tachas, la nulidad, etcétera, etcétera, etcétera. Todo un cronograma que ya está establecido. Vía Chaninga también va a tener que convocar al comité electoral para elegir, probablemente ya se sabe. Luego de la pausa que viene, voy a tener que entablar comunicación con los alcaldes de estos centros poblados, cuándo son las reuniones para que la población masivamente pueda participar y pertenecer a este centro poblado, o perdón, ser parte del comité electoral o elegir al comité electoral. En Satélite ya han convocado, es para el domingo 24. Ya hay un documento oficial enviado a los 29-30 centros poblados de la provincia de Chanchamayo para que puedan elegir al comité electoral. Correcto, es parte de la información que te voy alcanzando. Hay gente que me dice, señor Ñapa, suelta la noticia, ¿quiénes son los candidatos a la provincia de Chanchamayo? ¿Quiénes son los candidatos al distrito del Perené? ¿Quiénes son los candidatos al distrito de Pichanaki? Bueno, te puedo ir adelantando someramente. Los nombres de los candidatos, posteriormente te puedo hablar de la lista de regidores que conforman, o por lo menos del primer y segundo regidor, porque la gente también muchas veces suele de alguna manera inclinarse quién es el teniente alcalde o la teniente alcaldesa o los dos regidores, por lo menos mínimamente, quien acompaña a un determinado candidato. ¿Correcto? Te voy alcanzando. En Pichanaki, ¿por dónde iniciamos? ¿Quién quiere de Pichanaki? ¿Quién quiere de Chanchamayo? ¿Quién quiere Perené? La población decide a dónde los llevamos y de dónde les alcanzamos. ¿Correcto? Vamos en... Doctor Alejandro, buenos días. ¿De dónde quiere que le contemos? ¿De Pichanaki, de Perené, de Chanchamayo? Porque todos tienen ya candidatos. Te voy adelantando de Perené, me dicen. Correcto, Perené. En Perené va, por ejemplo, por Alianza para el Progreso, que tiene candidato en Pichanaki y tiene candidato en Chanchamayo. Por Alianza para el Progreso en Perené, ya se sabe, va Diego Taipe. Ya todo el mundo lo conoce, empresario. Es nuevo en política. Como es nuevo, va a tener de alguna manera mucho arraigo, seguramente. Va a tener el arrastre y el respaldo de la población. No lo conocen en política. Si es malo, es bueno. Pero la gente prefiere uno nuevo, correcto. Siempre dice, lo nuevo, hay que cambiar el viejo rostro de la política, etcétera, etcétera. Pero en Perené, va Diego Taipe. Probablemente la población puede sentir ello. El trabajo estratégico que puede hacer este candidato, joven, empresario, nuevo en política, no tiene manchas en política, no está metido en corrupción, no está metido en situaciones, podría tomar fuerza, pero va a importar mucho de su equipo cuánto va a trabajar. Los errores que viene cometiendo le va a pasar factura, por cierto, muy a pesar que es nuevo. Muy a pesar que es nuevo el candidato, va a pasar factura.

en relación a Diego Taipe. Te voy comentando en adelante, pero en este momento lo que voy hablando es quiénes son los candidatos. Correcto. Muy bien. Batalla Perú presenta a una lista única en Perené, y es el señor Juan Carlos Soto Ramos. Conocido empresario, ciudadano, ha sido alcalde en Satélite, duramente cuestionado en algún momento, seguramente por el tiempo de estar en política, de estar involucrado, se presentó candidato a Ciudad Satélite como alcalde, perdió, por cierto, un segundo intento, perdió, por cierto, y así seguramente la gente debe conocerlo, pero al distrito de Perené, en esta oportunidad ha impulsado la primera etapa de recorrer, seguramente la gente, los centros poblados ya saben quién es Juan Carlos Soto, va por Batalla Perú. Seguramente también tiene sus altibajos, tiene algunos problemas, inconvenientes, esto le va a pasar factura también en la campaña, va a importar mucho de su equipo técnico que pueda trabajar y poder revertir de repente en la forma de ser el candidato, humanizando un poco más, porque los candidatos tienen que humanizarse cuando no están humanizados. Muy poquitos candidatos hay ya humanizados. Me quiero referir de que los candidatos tienen humanidad, tienen ese sentido común, que no necesitan esforzarse para llegar a la población o para conectarse con la gente. No necesitan hacer un doble esfuerzo o invertir. Ojo este tema. No es que la plata puedas invertir un montón de millón y millón y millón de soles y la gente vaya a votar por ti. No, señor. Toda la población, ciudadano, elector, va a recibir con brazos abiertos a uno, a otro. Lo recibe a Diego Taipe con brazos abiertos para llevar un regalo, un apoyo, una dádiva, un premio, que sea. Bienvenido sea. Gracias. Igual va a llevar Juan Carlos Soto, va a llevar el señor William, va a llevar el otro. Bienvenido, muchas gracias. Traigan nomás, cuanto más regalo mejor, pero no garantice el voto. Una cosa es que tú puedas regalar, darle, apoyar, y otra cosa es que tú puedas respaldar del sentimiento que pueda tener. Vuelvo a repetir, hay candidatos que tienen ese sentimiento que conecta con la gente. No necesita de mucho esfuerzo, no necesita fingir, no necesita hacer mil cosas para que la población aparentemente pueda querer o apreciar y darle un voto a un determinado candidato. Correcto. Batalla Perú presenta una lista única y Juan Carlos Soto Ramos. Podemos Perú presenta igual un solo candidato. Es el invitado, porque recuerda que Hermenegildo Navarro Castro, alcalde de la provincia de Chanchamayo, más conocido como el popular Cumpa, ha dejado y luego ha renunciado a Podemos Perú para acercarse a Sósimo Cárdenas de Batalla Perú y coquetear por ahí. Entre comillas, había comentarios para poder jalar obras, para poder enlazarse, para poder conectarse. Yo pienso que el Cumpa Navarro ha hecho mucho más para evaluar el piso, para evaluar el panorama, porque él conocía a Sósimo Cárdenas de qué pie cojea, y como también Sósimo sabía de qué tamaño es el Cumpa Navarro, por así decirlo en el término coloquial. Ambos se conocían muy bien, y lo que había pasado con Navarro, entiendo yo, era la renuncia, no tanto porque Eva buscaba ser candidato de Podemos o candidato de otro, sino quería estar libre para que tome una mejor decisión en el momento indicado. Pienso eso. Pero en fin, Podemos Perú ha presentado lista única al distrito del Perené y va Hermenegildo Navarro, alcalde en el distrito del Perené dos veces, una por complementaria después de Guzmán Marrufo, otra con elección ganada con la naranja en la lista de Sósimo Cárdenas en las elecciones anteriores. Posteriormente a la provincia de Chanchamayo va como candidato y logra vencer también en Chanchamayo, ¿correcto? Y hoy regresa a Perené. Y yo no sé si esto vaya a poder reflejar cuánto es la gente que le aprecia, el cariño que puedan tener. Una cosa es que tú puedas invertir millones y otra cosa es que tú puedas tener el respaldo y el cariño de la población. El voto va y las elecciones se ganan con votos. Con votos. Un ciudadano vale un voto. Simple. No hay nada. Ahí no hay matemática pura que pueda. Es simple. Fácil. Es más fácil que las cinco vocales. El candidato gana cuando tiene votos a su favor. Y para que puedan votar a favor,
El ciudadano no necesita que cada uno reciba un millón de soles. Tú tienes en tus manos la decisión de dar tu voto, si es por Navarro, si es por Soto, si es por Diego Taipe. Cumpa Navarro es conocido, el Meregil Navarro, conocido como alcalde, cuestionado por no haber impactado con obras de impacto, solamente con apoyo coyuntural, lo que necesita la gente, por cierto. Impulsó la carretera en Perené, bueno, por ahí, pero las obras de impacto le van a pasar factura, porque en Sangani, como en Perené, en Chanchamayo, no hubo muchas obras de impacto. Es el comentario de la gente, pero puede revertir también, va a depender de su plan estratégico, de la gente que lo va a rodear para poder revertir este comentario. ¿No es cierto? Navarro podría revertir ese comentario del por qué no se ha podido impulsar proyectos de gran envergadura en Perené como alcalde, en Chanchamayo como alcalde o ahora, y en Sangani cuando menos era alcalde provincial y distrital. El único que en Sangani quedó, pues, es este polideportivo, que es un gras sintético, ¿no es cierto? Techado. Eso es lo único que puedo recordar. Probablemente haya otras obras pequeñas que no ha hecho el impacto, como por ejemplo en Pichanaki se haya hecho obras de impacto. Obviamente que no es el trabajo de una sola gestión, sino hablo de todo un cúmulo de gestión, el esfuerzo que se ha hecho, pero Navarro ha sido en Perené, cuando menos, 6 años de alcalde, 7 años de alcalde, y con Chanchamayo van pues casi 11, 12 años de alcalde, 10 años de alcaldía. Entonces no estamos hablando de poco tiempo, estamos hablando de un plazo muy considerable. De repente 4 años no logran el objetivo, pero en largo plazo sí puedes conseguir obras de impacto, como el caso, por ejemplo, en Pichanaki, la ciudadela universitaria, como el caso en Pichanaki, por ejemplo, la electrificación rural de 86 localidades en cuarta etapa, como por ejemplo el impulso del proyecto de 120 y tantos pueblos de electrificación quinta etapa en Pichanaki, obras de impacto que te estoy hablando, como por ejemplo el hospital moderno que ya se inauguró, que es obra de impacto en Pichanaki. No lo hace el alcalde, por supuesto, pero es el impulso que le dan los alcaldes en un centro, en un distrito, en una provincia. La región o el gobierno central invierte la plata donde hay capacidad de gestión de sus alcaldes de un distrito. Sumatoria total, el resultado de una obra. Que, por cierto, la obra del hospital no se ha hecho pues en 2 años, se ha hecho en casi 10, 12 años. La ciudad universitaria que corre a pasos de tortuga coja, pero está avanzando, probablemente 1 año más. Pero se va haciendo obras de impacto, como la defensa ribereña en la parte baja de Pichanaki, con casi más de 4 kilómetros, por ejemplo, para beneficiar a más de 10 asociaciones, ingresa la modernidad ahí, obra de impacto. O sea, haciendo una comparación, envidia para mí con Pichanaki. Como por ejemplo el asfaltado de las vías, de la carretera, de las calles, de pista y vereda en Pichanaki, que probablemente supera las 400 cuadras. En un proyecto han hecho más allá de los 200 cuadras, si es que no me equivoco. Entonces, en Sangani se impulsa hoy recién por el gobierno regional, pero ahí falta mucho impulso y trabajo. En fin, de repente eso pase factura, pero tal vez Cumpa Navarro vaya a inclinarse más, va a depender de su plan estratégico, de su equipo, vaya a inclinar más de que en Perené le ha priorizado enorme, ampliamente, al tema de carreteras. Ampliamente, como ningún otro alcalde lo haya hecho. Carreteras ha impulsado con maquinaria, aperturas, nuevas carreteras, ensanchamiento, ampliación, mejoramiento, etcétera, etcétera, etcétera. Ha impulsado, sí, de repente eso sea su fortaleza, porque Perené tiene obviamente 2 escenarios. Para los candidatos, para que sus seguidores, para sus atláteres puedan anotar. Perené tiene 2 escenarios, 2 realidades, 2 necesidades muy diferentes. Una, no por nada se llama la gran nación asiánica. Trabajen candidatos, todos, anoten. El Perené tiene una gran cantidad, más de 50 de comunidades nativas que tiene una particularidad en la necesidad, en sus ambiciones, en la búsqueda de su desarrollo. Tiene una particularidad. Y los colonizadores, que son agricultores, ciudadanos, quienes han llegado de provincias y distritos, departamentos del Perú, asentados en Perené, tienen otra idiosincrasia, otra realidad en Perené. Voy a ayudarles un poco. Y esa realidad tienes que conocerla, ¿sabes? Si quieres te la paso, ¿no? A tu WhatsApp, candidato. Pero lo cierto es que en Perené hay una necesidad diferente. Una cosa es el caso de las comunidades nativas, su desarrollo y su forma, y otro es el caso del oso
colonizadores que también

0: En el distrito del Perené.
1: Correcto. Mientras tanto, Sangani tiene otra realidad. Es una urbe poblacional que tiene a un potencial electoral, no por nada, te digo por algo, y a los candidatos les voy informando. ¿Por qué le comento esto? A ver, en Sangani hay más allá de los 20.000, 27.000 pobladores, de las cuales probablemente haya un poco más de 20.000 electores, o 17.000 electores si no me equivoco, que es bastión fuerte para cualquier candidato político que pueda impulsar, que tiene otra particularidad, otra necesidad, otro impulso, otra forma, y ahí hay otra situación de la campaña en el distrito del Perené. Así que Diego Taipe, Juan Carlos Soto Ramos, ¿en quién estamos? En Cumpa Navarro, probablemente puedan leer ello, puedan tener ese panorama. Pero lo cierto es que Navarro va a Perené por Podemos Perú en lista única, y te voy pasando de taquito que su hermano es probable candidato a la provincia de Chanchamayo, pero cuando es en el momento de los candidatos a la provincia te voy comentando. La gente podrá pasarle, cuestionarle seguramente de muchas cosas más anteriores que haya pasado. Sí, seguro, es parte de la campaña política, es parte de, y la habilidad y la forma estratégica que puede emplear su campaña podrá revertir ello para que la población pueda volver a darle otra oportunidad a un candidato conocido ya de cómo es, de qué tamaño es. 656. Renovación Popular también va con lista única del Popular Porqui, es el ingeniero William de la Cruz, ¿correcto? William de la Cruz va a la provincia o al distrito del Perené. Joven, por cierto, ya fue candidato en algún momento, pero en esta oportunidad tiene mayor impulso. La juventud de William, el respaldo de la juventud que ha hecho con estos proyectos, que ha ido avanzando, proyectos productivos, si no me equivoco, en comunidades nativas, en anexos, en sectores del distrito del Perené, podría apoyarlo. Otro de las fortalezas de William, que lleva gente joven dentro de su lista, incluso, y muy, muy, muy de peso pesado, si se puede llamar, con aceptación, dentro de la lista de sus regidores, que no tienen cuestionamientos, yo podría conocer, de repente por ahí, pero tiene un buen cuadro en la lista de regidores. Probablemente en los otros candidatos de la lista de regidores van a salir pues duro cuestionamiento en diferentes escenarios, pero William de la Cruz ha caminado, y la juventud y el impulso de este joven profesional podría darle. Va a necesitar seguramente igual de un plan estratégico o de gente que le pueda ayudar. De repente económicamente no impulsa como otros candidatos, pero te vuelvo a decir, no el millón de soles que tú puedas regalar a una persona te garantiza que en el momento de que van a tener que sufragar, van a votar por ti. En la cámara secreta, cuando vaya a tener que ir, tú vota porque mejor te parezca. Vota por el que te guste. No es una obligación ni de los medios de comunicación, ni de los periodistas, ni de los comunicadores, pero nosotros nos cumplimos en informar lo que es la realidad, lo que pasa en la vida. William de la Cruz, joven por cierto, particularmente muy poco tengo conocimiento de él, pero he escuchado en las zonas de que la juventud y la nueva tendencia que tiene podría impulsar. Le queda prácticamente poco, escaso de 4 meses y medio para las elecciones, o escasamente 5 meses, estamos mes de mayo, junio, julio, agosto, septiembre, octubre, los primeros días, el 4 es de las elecciones, lo que significa que tiene 4 meses promedio para poder impulsar una campaña que podría reflotar de atrás, como lo hizo Ricardo Belmont, sin caminar mucho, como lo hizo el señor lo propio también lo hizo el de Avanza, perdón, Carlos, candidato, ¿no? A la presidencia de la República, como lo hicieron con Roberto Sánchez. Roberto Sánchez fue un candidato que de repente nadie creía que iba a lograr o iba a conseguir el resultado. Pero William de la Cruz, por la juventud y la exposición que hace, podría ayudarle, ¿no? Para poder enfrentarse al pelotón, desde luego que está en el primer pelotón. Pero vuelvo a decir, la fortaleza es el que tiene la lista de sus regidores, muy libres. Ahora Nación, me dicen que es designada, invitada y va como candidata Rosita Chipana. ¿Cuánto razón y verdad es? Eso quiero confirmar, porque es designado. Cuando es designado, no te dan el nombre y la lista completo, ¿no es cierto? Te dan una referencia, pero yo considero que es Rosita Chipana, candidata de Ahora Nación en el distrito del Perené como invitada. ¿Quién es? Regidora,

Cumpa Navarro en su momento, hoy funcionaria o funcionaria del distrito del Perené, a inicio de gobierno de Jordán Soria, administradora de esta municipalidad y líder dirigente de la cuenca Quibinaque, agricultora, se dedica a la producción de proyectos productivos, etcétera, etcétera, etcétera. Muy conocida, por cierto, en el distrito del Perené, ha impulsado candidaturas y campaña, podría ser fortaleza de ella, ¿no? Para mujer joven y de mucha chamba. Rosita Chipanda le ve si es una candidata o una jovencita muy veloz, rápido, escurridiza, ¿no? Tiene el talento para llegar y convencer. Tú ves a Rosita Chipana, de repente la sonrisa te convence. ¿Podría lograr eso, restar votos a los restos? O sea, en Perené no hay cantado, no hay candidato ganador. Perené es el distrito con mayor pelea para mí. Tienes a Cumpa Navarro, tienes a Rosita Chipana, tienes a William, con el talento que tiene William de la Cruz, tienes a Diego Taipe, candidato nuevo, rostro nuevo, tiene su billete, tiene su plata, impulsa, tienes a Juan Carlos Soto por Batalla Perú. Perené no está nada cantado. Cualquiera de los candidatos necesita un equipo verdadero, pero un equipo que conozca, que pueda chambear, que pueda ayudar a cambiar y a humanizar un poco más. Hay candidatos, a Rosita Chipana no necesitas humanizarlo, no necesitas humanizarlo, por ejemplo, a William de la Cruz, porque son candidatos que tienen pues transparencia y llegan fácil a la población, pero tienen que utilizar esa fortaleza para revertir, como seguramente tiene la conexión el Cumpa Navarro con la población, pero la gente podrá tomar en cuenta, vuelvo a repetirte, si es que van a continuar confiando, respaldándole, muy a pesar de lo que acabo de comentar, en su análisis que se hace de la gente elector. 7:1, me dicen, pausa, señor Ñap, espérate un momentito, por favor. Somos Perú, del corazoncito, de que era a toda máquina. ¿Cómo se llama el presidente de la República que fue? Fue sacado después de Dina Boluarte por un rato, como un caramelo, lo sacaron. Ese fue más de subida y bajada de un gallo. Del cuy, rapidito, fue el presidente que ha durado, claro, el presidente que ha durado en los últimos tiempos fue precoz, fue pues el candidato, el presidente, Manuel Merino de Lama, ¿no? Eso fue el candidato, perdón, el presidente de la República más precoz. El segundo podría ser José Gerín, ¿no? Porque en poco tiempo y por burradas y medias afuera. Pero en fin, Somos Perú presenta candidata a Mayra Alarcón Quincho, al alcalde de distrito del Perené. Tiene atrás a uno, dos, tres conocidos. Dirigente, uno de ellos, empresarios también, gente joven también que va a la candidatura de regidores. No hay mucha información de Mayra Alarcón, de Joana Mayra Alarcón, probablemente esto, joven por cierto, profesional sí, pero probablemente haya pues mucho por conversar, hablar, parlar, charlar, investigar, revisar, para saber de quién estamos hablando. La juventud es cierto, podría ayudar, pero no hay mucha información todavía de esta candidata. Podemos, Perú Primero, de Martín Vizcarra. Luego me voy a la pausa y continúo, por favor. Ya me voy a la pausa. Pero antes, Perú Primero, en el distrito de Pereneva, Nilton Parra. Ya conocido ciudadano en el distrito del Perené. Él es afiliado a Perú Primero y va con lista única también. No hay elecciones primarias en Perú Primero en el distrito del Perené. Acompañan dos regidores impulsados o invitados. El primero y el segundo de Nilton Parra en Perené va como designado, o sea, directo o invitado, mejor dicho, de que no son afiliados a la lista de Podemos Perú. Perdón, de Perú Primero. ¿Sabe qué cosa pasa? La gran parte de los ciudadanos quienes van a ser candidatos no se han afiliado a un partido político. ¿Qué hacen? Invitan. Y la ley te permite de que tú puedas hacer un porcentaje considerable de invitados en la lista de tus candidatos. Alcalde, teniente alcalde, regidores. Pasa lo propio en distrito, provincia, para que tú puedas, para que ellos puedan hacer como partido político. Es por ello que llevan, por ejemplo, Perú Primero lleva tres invitados. Alianza para el Progreso lleva tres invitados. Batalla Perú lleva un invitado. En Batalla Perú pues le han impulsado de que esto son los candidatos. A Perené, en

0: también van dos invitados, por lo menos ahí Navarro ha trabajado. En Renovación Popular también van tres invitados, ¿no? En Ahora Nación también van incluso un invitado, en este caso la cabeza, la lideresa, la candidata. En Somos Perú van tres invitados, y así. Es la lista promedio que te voy hablando de los candidatos. Ya sabes que en Perené va Diego Taipe, ya sabes que va Juan Carlos Soto, ya hablamos de cada uno, va el Cumpa Navarro a Perené como candidato, va William de la Cruz, gente joven, por cierto, por Renovación Popular, va por Ahora Nación, indican a Rosita Chipana como invitada, hablan de Joana o Mayra Alarcón por Somos Perú, y de Perú Primero va Nilton Parra, entre otros que van a ser candidatos. Pero esto es casi el primer pelotón. Por ahí uno, dos, nada más no estarían en el primer pelotón. El resto, todos están dentro del primer pelotón. Perené tiene a los candidatos más complicados. Probablemente la gente que piensa de tres maneras, la gran nación achánica y la población colonizadora de los centros poblados, que es extenso en Perené, y la población urbana de Sangani mismo, Sangani que es capital, fortaleza electoral, vayan a decidir en el distrito del Perené. Chamba para los candidatos en Perené. En Pichanaki el escenario es diferente. Colonizadores en la zona rural, que son agricultores, que es el bolsón electoral, que tiene una necesidad muy particular a la zona urbana. El impulso que tiene también la zona urbana entre Pichanaki, Villachaninga, Las Palmas y Poqui, o sobre todo Pichanaki, Villachaninga, el mismo Pichanaki tiene otro bolsón electoral y solamente es mucho más fácil trabajar. Y aquí hay pues unos dos, tres, cuatro candidatos que están en el primer pelotón. Cuatro candidatos. El resto van a participar. En Perené la cosa es cada diferente. Es mi opinión, es mi humilde opinión, seguramente la gente podrá comentar y decir. Y tú vas a escuchar, Juan Carlos Soto, ¡mentira! Diego Taipe, ¡mentira! William de Guerrero, ¡mentira! Vas a escuchar, eso es normal. Hay gente que ya tiene pues ligera afinidad. ¡Cumpa Navarro, mentira! Normalmente vas a poder escuchar, porque la gente está con una afinidad ya para que puedan ir a este tema. Correcto. Me dicen pausa comercial, me he excedido en los minutos, pero era largo los candidatos en el distrito del Perené. Pausa comercial de la empresa y vamos a tener que retornar, porque ya nos van a tener que enviar, si no, nuestro memorando. Pausita y retornamos a la vuelta a pausa. Te comento quiénes van en Pichanaki y quiénes van en Chanchamayo. O caso contrario, te hablo de los centros poblados. Prepárense los centros poblados, porque inicia convocatoria masiva a elección del comité electoral. Luego te hablo de la región. En la región está mucho más cantado, pero te voy a explicar por qué.
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7: Con 15 minutos en todo el país. Buenos días. Y hablando de centros poblados, te voy a ir comentando. Me dicen que en Palmas y Poqui ya están iniciando la convocatoria para la elección del comité electoral. El día de hoy se podría ver este tema, ¿correcto? Me dicen que en Condado Pichiquiari también ya están en relación a la convocatoria del comité electoral. Quiero fechas, hermanito lindo. A ver, a los alcaldes de los centros poblados, lo que quiero es fecha. La gente y la población de los centros poblados, ¿qué cosa quieren? Quieren saber cuándo es la fecha. Correcto, quieren saber exactamente cuándo va a ser la fecha de la convocatoria, si hay esa voluntad y la benevolencia de los alcaldes de los centros poblados. Don Alejandro Poco, ¿para cuándo es la convocatoria? Unión Perenne quiere saber. Es necesario utilizar los medios de comunicación, los canales de comunicación, para que la gente por lo menos pueda escuchar una y corre la voz, el otro, y al fin y al cabo, dicen, me escuchan el programa del señor Ñaupa de que la convocatoria va a ser para tal fecha, van a elegir ya el comité electoral, vamos a cambiar a nuestro buen alcalde o a nuestro mal alcalde. En fin, pero al cabo es que la gente que quiere enterarse, ¿cuándo es la elección del comité electoral y quiénes van a ser los candidatos? Probablemente. Pero el primero de noviembre del 2026 es el día de las elecciones de centros poblados. Yo no sé si Lancas diga si son vivos o muertos, pero el día de todos los santos, imagínate, la gente tiene que ir al cementerio, tiene que ir a las elecciones, pero lo cierto es que el día primero de noviembre son las elecciones de los centros poblados a nivel nacional. ¿Cuándo es la convocatoria para Unión Perenne? Don Alejandro Poco, alguien, coméntenle por favor, que queremos saber, y en tal caso que nos envíen al WhatsApp. Saludos a Santa Rosa de Camonachari, gracias por estar conectados en los 102.1 de Radio Paraíso. Siempre la gente se conecta. Sotani, gracias también a Sotani. Y Santa Rosa de Alto Sotani, eterno cariño a la gente por estar conectados en Poderosa TV, señal digital, y como también vía Radio Paraíso y lo propio también Prensa Directa. Te comento algo. Ciudad Satélite está convocando a una reunión para elegir al comité electoral. Ya está chambeando ahí Gaudencio Suárez. ¿Está en línea? Muchas gracias. Está en línea, me dicen, el alcalde de Ciudad Satélite, don Gaudencio Suárez. ¿Cómo está, alcalde? Buenos días, bienvenido.
8: Estimado amigo, muy buenos días a todos los oyentes, lo que es de Satélite, Sangani y toda su jurisdicción de Centro Poblado Ciudad Satélite.
7: Ustedes ya tienen la invitación oficial de la Municipalidad Provincial de Chanchamayo para cuando menos se va a convocar a elecciones de centros poblados. Tú eres alcalde de Satélite, debe haber recibido el documento. ¿Hay algún avance? ¿Todavía no? ¿O estás durmiendo los papeles en el sueño de los justos, como pasa con todos los alcaldes en los centros poblados?
8: No. Yo estoy convocando para el día 24 para las 8 de la mañana, más tarde a las 9 de la mañana deben estar llevándose estas elecciones de conformación del comité electoral para elegir nuevo alcalde del centro poblado de Ciudad Satélite. Ya le he mandado oficio a todos los presidentes por vía WhatsApp, porque tenemos los números de ellos, y ya nos están en tubo de una reunión con alguno de ellos. Ajá. Ya los informé también, y la ordenanza ya nos ha llegado de la provincia, entonces nosotros tenemos que correr también con la misma para que se enteren todos mis presidentes y toda la población.
7: Entonces, Gaudencio Suárez no es que se ha quedado con los brazos cruzados, usted ya corrió los documentos. ¿Cuánto tiempo ya tienen conocimiento los dirigentes de esta convocatoria?

0: Recién 2 días.
1: Ah, correcto.
0: Para el 24, me parece.
1: Correcto. Ahora, para el 24 nos faltan promedio de 10 días. Esta semana a la siguiente, correcto. Es un día domingo.
0: Así es, un día domingo.
1: Correcto. A ver, para convocar a el 24 a las 9 de la mañana, ¿dónde va a ser esta convocatoria, la reunión?
0: 9 de la mañana.
1: ¿Dónde va a ser?
0: El local Mil Cruces.
1: De la Bombonera.
0: Ah,
1: correcto. Sí. Correcto, alcalde. Entonces, el día domingo 24 a las 8, 9 de la mañana, primera, segunda citación, está convocado la población. Entiendo que es toda la población o solo dirigentes.
0: Toda la población, los que tienen de buena voluntad para que estén enterados y a quien conformar también a su comité electoral, un medio presidente, ¿no? Para que se lleve a las elecciones. Que sean todos partícipes para estas elecciones, que sea nuestro alcalde, varón o mujer, bienvenidos serán, ¿no? Entonces, de eso se espera, señor.
1: ¿Tú tienes la benevolencia, la voluntad de que se pueda elegir al nuevo alcalde quien quiera pues, que pueda ir, o es que tienes en el corazoncito a alguien que quisieras que gane?
0: No. Acá las elecciones son abiertas y libres, como vuelvo a decir. Es una alcaldesa o un alcalde dentro de su jurisdicción de satélite. Ajá. Y otros igual pueden participar de Alto Pichanaque, Caminayare, ¿no? Entonces no hay ningún problema porque todos ellos son jurisdicción. Acá está en nuestra comunidad nativa, Pachacuti, Guacamayo, Churingabeni, Sotame. Todos ellos pueden participar, no hay ningún problema. Sabemos muy bien de que en el Código Civil, en el artículo 35, dice bien claro, bueno, audiencia no hay impedimento dentro de ellos.
1: Ajá.
0: Porque ellos viven dentro de su jurisdicción acá.
1: 721, don Jorge Condori, buenos días, gracias por estar pendiente. Me dice, por ejemplo, si los electores de satélite, los no electores o no tienen DNI, ¿qué cosa deben tener el ciudadano que pueda lograr tener quien pueda integrar el comité electoral? ¿Cuáles son los requisitos? ¿Debe ser un ciudadano de satélite, Sangane, de cualquier lugar de jurisdicción? ¿No hay importancia? ¿Puede ser con documentos de su casa? ¿Cuáles son los requisitos?
0: Ellos, la mayoría, son electores en el distrito de PDM y son vecinos del mismo lugar. Muchos de ellos, así Caminasiari, Alto Pichanaque, todos ellos también tienen sus viviendas acá en esta parte de Sangane. Satélite, entonces no hay ningún tipo de problema, ¿no? Todos son bienvenidos.
1: Correcto. ¿Obliga la ley de que puedan ser de manera tripartita o dividida, por ejemplo, varón-mujer? ¿Puede ser mujer-mujer? ¿Puede ser varón-varón? ¿Eso da la norma alguna indicación?
0: No, tripartita es, puede ser varones y mujeres, ¿no? Entonces no hay ningún problema. Ya las normas que han hecho y la provincia va a estar presente en este momento la comisión.
1: Ajá.
0: Ellos son los que van a elegir y van a designar también a la vez la población de los cuales saldrán los ganadores.
1: Ahora estas elecciones van a ser vigiladas por la OMPE, ¿correcto?
0: Así es, mi estimado amigo.
1: Y ya no hay lista de padrón, entiendo. Yo no sé si estás enterado, alcalde. Y creo que ya la lista de padrón, el empadronamiento, ya se cerró. ¿Esto de acuerdo a RENIEC o de acuerdo a OMPE?
0: No sabría decirte todavía eso, porque eso lo está viendo la provincia.
1: Ajá. Porque siempre ha pasado eso con los votos golondrinos, de empadronarse, lista de adherentes, que un montón de cosas, y ahí hubo problemas, que tienen que pegar papelotes. Creo esto ya no está considerado. Voy a tener que hablar con un especialista, porque entiendo que la lista de electores ya se ha cerrado, como se cierra en las elecciones municipales, regionales, generales, similar a ese panorama, y ya se habrían cerrado. Eso es lo que tengo información extraoficialmente. No. Pero las elecciones son el 1 de noviembre, ¿correcto?
0: Así es. Los que se han cerrado las inscripciones en la OMPE, los alcaldes regionales, provinciales, distritales, ¿no? Los centros de lado recién creo que están viendo y son alternativas que van a llegar recién.
1: Correcto. Ahora, por otro lado, esta convocatoria del día domingo, ¿se necesita mayoría promedio para tener que elegir al comité, o con los participantes y los que asisten se elige al comité electoral?
0: Por eso estamos convocando. La primera situación es las 8, segunda situación las 9, y con los vecinos de buena voluntad que vienen, de buena voluntad,
1: ajá,
0: se va a elegir.

0: No hay ningún problema, mi estimado amigo.
1: No. ¿Me hablaste hasta Alto Pichanaki? No.
0: Sí. El alcalde de Alto Pichanaki actual, que es, puede postular acá a Sangani, porque él es también vecino de acá del lugar, y Caminosiaria igual, hay un perenne igual, o sea que para nadie no hay ningún impedimento de que puedan postular ellos a este centro poblado Sierra Satélite.
1: Eso con la nueva normativa.
0: No, en el Código Civil bien claro especifica eso, y que lo lean eso, a veces muchos no sabemos, y eso a veces confundimos y podemos confundirnos entre nosotros, pero no.
1: Pero hay entonces, normas. Eso me quiere decir de que Gaudencio Suárez también puede ser candidato, por ejemplo, en Unión Perenne.
0: Efectivamente, ¿no? Y,
1: pero eso será cuestión, eso será cuestión de evaluarlo más adelante, probablemente. Pero primero, lo primero, la convocatoria es para este domingo 24, primera convocatoria 8 de la mañana, segunda convocatoria 9 de la mañana. Ojo, Sangani, Satélite. Yo no sé cuándo convoca Unión Perenea, pero ya debe estar cerca, porque ya los documentos tienen todos los alcaldes. Acabo de comentar en el primer horario del programa, todos los alcaldes de los centros poblados de la provincia de Chanchamayo tienen conocimiento de que en su carpeta, en su oficina, está el documento oficial, la 003-2026 de la Municipalidad Provincial, invocando, pidiendo, solicitando, exigiendo de que los alcaldes de los centros poblados hagan la convocatoria y llamen a elección de comité electoral, quienes van a ser responsables de llevar adelante el proceso eleccionario en un centro poblado para elegir a su autoridad. Dicho sea de paso, Satélite ya lo hizo. Ya tiene conocimiento la gran parte de los dirigentes, la población, es necesario que corra la voz. Mamá y taitai, huyacamoya, dígale a los vecinos, dígale a la mamá, a papá, a los vecinos, a todo el mundo, comenta, corra la voz. El domingo 24 a las 8 de la mañana es la primera convocatoria, 9 de la mañana segunda convocatoria, reunión para elegir al comité electoral en la Bombonera, en el gras sintético del polideportivo que le llaman. Correcto, alcalde, ¿estamos bien hasta ahí?
0: Así es, mi estimado amigo de Naupa.
1: Correcto, a la orden,
0: este comité electoral se va a elegir para llevar las elecciones municipales del centro poblado Ciudad Satélite Sangani. Por eso les invito a toda mi población a participar para ese día, para elegir el presidente del comité electoral. Por favor, los vecinos todos, hay que ser participantes, así como para el distrito, que estamos de la mano trabajando con todos, igual, para todos y unidos, vamos a hacer bonitas las elecciones para un modelo de Sangani.
1: Correcto, para su desarrollo. 7:28. Volteando la página, alcalde, hay una gran campaña que están desarrollando de DNI electrónico en el centro poblado. ¿Nos puede alcanzar quiénes son los beneficiarios, para quiénes están dirigidos, cuándo lo desarrollan, qué requisitos necesitan? Si toda esa información nos puede alcanzar, por favor.
0: Sí, efectivamente se está haciendo una campaña de cambio de DNI, de estadocidad, los niños de menor edad hasta los 60 años, ¿no? Uh-huh. Es gratuito todo y facilitan los vecinos y cuenta aprovechar esta oportunidad, que no dejan de pasar, pues, porque muchas veces tienen que estar viajando, volviendo, una cosa, otra cosa, ¿no? Entonces, que se acercan, por favor, ese día. También va a ser en local multiusos.
1: ¿Hay algún requisito, por favor, si puede ser un poco más explícito en el tema?
0: En su momento, el mismo RENIEC va a estar ahí, y lo van a tomar la fotografía, si desean cambiar sus fotos. Muchos de ellos ya saben cómo es el cambio de caducidad, alguna otra cosa, ¿no? Tienen que llevar sus documentos.
1: Correcto. ¿El pago correspondiente? Ningún pago.
0: No hay ningún pago, todo gratuito, y por eso se hace esta campaña. A veces, muchas veces, nuestros vecinos no tienen posibilidades, entonces a ellos se solicita como autoridad y luego ellos vienen, ¿no?
1: Correcto. 7:30. Entonces la población, de manera general, está llamado para 18 de mayo, ¿correcto? Estos días. Este domingo, ¿es correcto?
0: Así es.
1: Domingo desde las 9 de la mañana hasta las 4 de la tarde en el polideportivo, quienes quieran hacer trámite de DNI electrónico. Ojo que el DNI electrónico en RENIEC tiene un costo, ¿eh? No es gratuito. Tú vas a la RENIEC, haces una cola inmensa, interminable, te piden una fotografía, hasta donde yo sé, o es que ahí te toman la foto, pagas un derecho en el banco. Ojo, para DNI electrónico el costo debe estar seguramente casi 40.

0: 30 soles, no tengo el dato. Y haces una cola interminable en la RENIEC, y igual tu entrega toma su tiempo. Sin embargo, en esta campaña, el ciudadano solamente mayor de 18 años se acerca, sea cambio, actualización, renovación, primera vez, cualquiera fuera la razón, te acercas a la bombonera y inmediatamente te hacen el trámite de manera gratuita, te toman la fotografía gratuita, no pagas al banco. ¿A dónde vas? Esta campaña no es, no viene porque se viene por causa del destino, sino probablemente el alcalde tuvo que tramitar, hacer gestión, coordinación, y este equipo que viene de la RENIEC, que no es seguramente un equipo de 4, 5, 6 o 10 personas, qué sé yo, este equipo pues utiliza viáticos, pasaje, alimentación, estadía, logística y un montón de cosas, información, papeles y todo lo que requiera. Entonces hay un trabajo detrás de esto. Alcalde, un último llamado a la población para esta campaña que están desarrollando del DNI electrónico de manera gratuita. ¿Y quiénes participan? ¿Toda la gente de la jurisdicción? ¿Puede haber un ciudadano de Pichincha que pueda ir también?
1: Sí, puede ser, creo, porque no estoy exactamente eso respecto a la RENIEC y como registro civil es lo que determina eso, porque anteriormente se estaba haciendo dentro de su jurisdicción y se excluían motivos. Toda la población, lo que corresponde al centro poblado, satélite, pandano, pero muchos también aprovechan de eso. Entonces, bienvenidos serán este día.
0: Correcto. Un mensaje final, alcalde. Gracias por haber estado con nosotros.
1: Solamente suplicarle a mi población que aprovechen el cambio de DNI, mejor dicho, la actualización de su DNI con electrónico y las caducidades. Los niños a veces ya se han vencido una cosa, otra cosa, entonces que se pongan al día todos los documentos. Nada más a toda la población de Sangani, Capeliti y todas las comunidades nativas.
0: Y que gane el mejor en el comité electoral, que sea un buen ciudadano y que pueda llevar adelante el proceso en satélite. Es bien complicado, bastante complejo. Muchas gracias, alcalde. 7:32.
1: Muchísimas gracias, satélite
0: es bien complicado, hermano lindo. Bien complicado. Caudencio Suárez debe saber que tuvo que ajustar para vencer las elecciones. O sea, satélite es bien complicado. Es bastante complejo. Lo digo porque, por lo mismo de que el comité electoral debe tener el arraigo, debe tener la capacidad, debe tener el don de mando, el liderazgo para que pueda tener ese respaldo y pueda tener esa capacidad de liderar, dirigir, porque satélite tiene complicaciones, bien complicado el satélite. Es un dolor de cabeza, por no así decirlo, para la provincia de Chanchamayo, para la RENIEC, perdón, para OMPE seguramente, para la población, para los candidatos. Ahí ajusta duro, porque es un problema. Ojalá que en esta oportunidad no vaya a pasar eso, porque los eruditos en la materia son buenos. Y ahí hay un montón de abogados, todos son abogados. 7:33. ¿Cómo está, Leonardo? Buenos días, bienvenido.
2: Muchas gracias, amigo Guillermo. Y en verdad da dolor de cabeza en las declaraciones del alcalde actual del Centro Poblado de Ciudad Satélite de Sangari, da dolor de cabeza. Y se lo dice. Porque en la ley 28.440 explica en las referente a la convocatoria para alcaldes de centros poblados, especifica todo, está determinado, incluso quiénes son parte de este comité electoral a la cual está convocando la provincia. Le corresponde a la provincia, a la municipalidad provincial de Chanchamayo, la convocatoria, y se la encarga, por supuesto, al alcalde, a la municipalidad del centro poblado de Ciudad Satélite, pero no pueden ser ni miembros del comité electoral. ¿Quiénes son? Aquellos vecinos que tienen residencia dentro de ese ámbito del centro poblado, ¿no? Entonces llámese zona urbana, zona rural. Le escuchaba decir también que puede ser candidatos de repente ya para elecciones para alcalde los de otros centros poblados. No, no es así. Bueno, de repente está con un poco de fiebre el amigo Audencio. Para eso está determinado las jurisdicciones. Laurencio Suárez no puede ser, a no ser que cambie de residencia, pero tendría que tener mínimo 2 años de residencia en otro centro poblado. Ajá. Solamente para aclarar, sin ánimo de incomodarlo tampoco, ¿no? Sino que eso indica de que hay su personal que le apoya. Creo que tiene una secretaria a la que hace y deshace dentro de ese municipio. simplemente no lo orienta bien, ¿no? Entonces, eso para aclarar. Y el día de hoy.

0: El Comité de la Digitalización de Sangani hoy se va al Centro Poblado de Santa Rosa de Camonaciari, donde se va a tener una reunión con las autoridades y con la población referente a este trabajo que está realizando los actas de adherentes, así tal como se ha hecho también en el Centro Poblado de San Antonio Alto Pichanaki. Uh-huh. O sea, a 8 de la mañana está saliendo la comisión, desde ya el saludo para el alcalde, los regidores, las autoridades y la población. Allí tenemos desde la época del exalcalde don Federico Villafuerte, de Yulván Discastro también, han sido alcaldes y siempre han respaldado que esta jurisdicción, este territorio de Santa Rosa de Camonaciari, sea parte de la creación de este nuevo distrito, amigo Guillermo Ñaupa.
1: Correcto. Yo entiendo de que ustedes están bastante preocupados. Ayer conversaba yo con Yuter Olivar en una entrevista que estaba en Santa Rosa de, o perdón, en Sotani y en el sector de Bajo Guacamayo, en la comunidad nativa. Entiendo yo, Leonardo, que tú eres muy leído y te la traslado esta duda. ¿Por qué? Porque en el camino de este empadronamiento, que hay como 20 y tantos jóvenes, 30 jóvenes, quienes están desarrollando el procedimiento, y el tiempo es apremiante, nos quedan 8 días. ¿Cuántos hemos logrado hasta el día de ayer? Esa es mi pregunta. Si hemos logrado pasar 4.000, 5.000, y porque ya se está elevando al sistema, me indica, ¿no?, digitalizándolo, y si en estos 8 días que nos queda vamos a poder cubrir a la mayor cantidad posible de población electoral para empadronarlo en este proceso de la distritalización de Sangani, Leonardo.
0: Sí, mire, hay una comisión encargada en la cual yo lo veo que está Yuter Olivar, está también apoyando bastante. Hay una comisión, lo veo también al amigo Nilton Parra. Entonces, ayer recorriendo un poco, visitando el centro poblado de Unión Perené, lo hemos visto también que estaban, han designado 4 sectores, ¿no? Entonces, hemos visto, y yo pregunto, porque me conocen bastante, por eso que, ¿por qué razón han estado allá? Más luego le digo al final, ¿no? Entonces, parece que no hay ese compromiso también de los ciudadanos de querer empadronarse. No hay versiones de que dicen de que esto estaría sirviendo para la segunda vuelta de acá de las elecciones presidenciales. Otros dicen que eso va a servir para un candidato. Bueno, son versiones que las sacan personas que saben perfectamente cuál es el fin. Ajá. El rótulo del padrón dice bien claro, acta de adherentes, ¿no? El apoyo que van a prestar los ciudadanos que tienen residencia aquí en todo este ámbito, tanto rural, tanto urbano. Entonces, eso es. Pero, sin embargo, tenemos la esperanza en que el pueblo, una parte de está en sus labores agrícolas, y seguramente el día domingo ya se debe de armar en puntos estratégicos unas carpas con su mesita para poder recabar la mayor cantidad de las firmas de los adherentes, amigo Guillermo.
1: Mi pregunta, pero es que de otra manera, ¿es posible que en 8 días se pueda coberturar el comité? Entiendo que tú no eres, o yo no sé, pero eres el secretario general del comité de gestión, pero entiendo que dentro de este comité de gestión de la distritalización, el señor Yute Oliva es el presidente de la comisión responsable del empadronamiento. Él es la que la dirige. Entiendo, pero tú como secretario del comité de gestión, supongo que es parte de la evaluación general a la comisión que es responsable Yuter Oliva, a la misma vez vicepresidente también del comité de gestión, pero ¿no hay falencias? ¿No necesitan mayor apoyo? ¿De repente logística? ¿De repente equipo? ¿De repente movilidad? ¿De repente combustible? ¿De repente alimentación? ¿De repente para estos jóvenes quienes están impulsando, cómo se está sosteniendo? Porque entiendo irse a Camonaciari, como me acabas de mencionar, es distante, trabajar, estar allá durante el día, reunirse con la gente, hablar. Incluso en los asentamientos humanos o asociaciones de vivienda, el empadronador debe retornar para ubicarlo al vecino, que cuando no está en casa, está en el trabajo, y volver en la tarde o en la madrugada a facilitar su empadronamiento.

0: todo esto tiene un procedimiento de gasto y trabajo. En base a eso, ¿cómo se está sosteniendo el comité de gestión para con esta comisión?
1: Sí, lo que yo tengo conocimiento es de que ese trabajo que están realizando los empadronadores, tanto varones como damas, van a tener un resarcimiento económico, ¿no?, por parte del gobierno regional. Ajá. Y de acuerdo a lo que me he enterado, es de que se está acelerando ese pago, ¿no?, por ese trabajo que están haciendo. Pero de todas maneras, también usted lo ha dicho, ¿no?, en los cuatro frentes debería de haber un megáfono, un poquito para ponerle en conocimiento al vecino. Muchos también, por ciertas razones, no están tan enterados, otros sí. Entonces, pero bueno, trataremos de hoy que nos vamos a reunirnos el comité, siempre voy a sugerir también ello, ¿no? Entonces, pero todo tiene sus costos también, pero cuando los buenos vecinos también entienden la situación, van a apoyar en estos días cruciales. Incluso yo hoy día me había comprometido a apoyar como secretario en la recolección de las firmas de los adherentes, pero como ya se dio este viaje al Centro Poblado de Santa Rosa de Camonachel, y vamos a estar ahí, no sin ánimo de pesimismo, vamos a llegar a ese tope que se ha fijado el comité. Y reitero, el compromiso es de toda la población, zona urbana, zona rural, así como San Antonio Pichanaki. Ellos han decidido respaldar la cristalización de este proyecto. Amigo Guillermo, permítame, y un poco que llama la atención el comportamiento tanto de Serenazgo, de aquí del sector de Sangani, y también de la Policía Nacional. ¿Por qué razones? ¿Por qué razones? Ayer, bueno, me llamaron los vecinos de que en el Centro Poblado de Unión Perené, en la calle de los Ingenieros, como quien baja a la institución educativa Ricardo Palma, desde el domingo pasado, hay un ciudadano de nombre Marco Antonio Reyes, que yo anteriormente ya lo había visto, hace tres meses atrás lo vi. Él ofrecía sus servicios como masajista, que hacía ese tipo de trabajo, ¿no? Entonces, a él lo he reconocido ayer, inmediatamente bajé, y yo siempre estoy dispuesto para cualquier apoyo social. Ajá. Siempre trato de encaminar, soy el nexo ante esas situaciones, y lo llamé inmediatamente a Juan Carlos Soto. Aquí no es porque uno quiera también ver el tema político, en absoluto, no sé quién podría apoyar, de repente también Diego Taipe, ¿no?, pero él está un poco alejado. Ya lo llamamos al pedido también de los vecinos. Vino Juan Carlos Soto, nos acercamos, y el señor está abandonado básicamente en la calle, durmiendo sobre cartoncitos. Los buenos vecinos le están alcanzando comidita, y ahí lo reconocimos al señor. Nos dicen que es de la Merced, reitero, a Marco Antonio Reyes. Entonces, se ha pedido el apoyo de Serenazgo simplemente lo ha visto y nada. Vino la policía, tampoco nada. Pero entonces hemos tenido que llamar a la... Ya tiene conocimiento de la congresista Silvana Robles para que pueda comunicarse con la Municipalidad Distrital de Perené, para que a través de su área de desarrollo social puedan acudirlo a este señor. Hemos querido trasladarlo al hospital, pero ante esa negativa de esta persona indigente, no se ha podido, ¿no? No puede estar un ser humano botado de esa manera, ¿no? Siempre habrá un mecanismo de cómo lo auxiliamos a través de la municipalidad, reitero, a través de su área social, o buscar otra forma, o acomodarlo en un lugar donde no le pueda caer el sol y de repente también en la lluvia, ¿no? Es lamentable ese caso, y las buenas personas también, a través de su noticiero, si se enteran, le pueden alcanzar su agüita o algo de alimentos, ¿no? Porque está, podemos decir, a la intemperie. Ajá. Un caso humano muy triste, mi Guillermo, y siempre hemos tratado de buscar mecanismos para poder apoyar. Yo reitero, cuando también había un niño que estaba en el hospital, ahora está, el otro día nos encontramos en el hospital, ya lo reconocí, no lo conocía el jovencito, estaba en el hospital del niño, y su señora madre pidió el apoyo, gracias consejero regional Yoner Ambicho. Tocamos las puertas de ustedes, también de Yuter Olivar y otras personas, y apoyaron también cuando su señora madre se encontraba.

0: en el Hospital del Niño, allí en la Avenida Brasil, en Lima, ¿no? Entonces, siempre de alguna u otra manera, siempre buscamos un apoyo, también contamos con el apoyo de usted a través de la noticia para que llegue a las autoridades o a los vecinos de buen corazón para poder auxiliar siquiera en algo para poder calmar esa preocupación o la tristeza que viven algunos prójimos. Le agradezco, amigo Guillermo, muchísimas gracias.
1: Antes, invocamos a la Municipalidad Distrital del Perené, mediante su área de desarrollo social, inclusión social, pueden tomar este caso. Jordan Soria Runachagua, alcalde de la Municipalidad Distrital de Perené, al área competente, por favor. Y vaya mi saludo, Leonardo, por haber contactado con la a un parlamentaria, Silvana Robles, futura senadora por la región Junín, que vaya a tocar el corazoncito y por lo menos enlazarse mediante la comuna del Perené para que puedan darle este apoyo, de repente con algún programa de gobierno que pueda respaldarlo, como programa Juntos, como Pensión 65, qué sé yo, de qué edad será el caballero, como por ejemplo de otros programas que puedan ser sensibles de parte del gobierno de poder apoyar, por un lado. En tal caso, si es que la Municipalidad de Perené, de Jordan Soria, no acciona con sus funcionarios, podríamos de repente tocar la benevolencia también del buen corazón de la Municipalidad de Perel, de Pichanaki, donde está el área de inclusión social, y ellos también pueden hacer esta conexión para que puedan entablar con el más alto nivel y puedan darle pues el beneficio, porque hay que hacer un trámite, una gestión, y las autoridades tienen mayor acercamiento, mayor llegada a las instituciones tutelares de gobierno del alto nivel, y puedan darle pues por lo menos una calidad de vida como pueda ser sostenerse a este caballero. Sé que desde nombre, me dices, Leonardo, Marco Antonio.
0: Marco Antonio Reyes.
1: Marco Antonio Reyes. Entonces, ojalá que se dé esta benevolencia, Leonardo, y gracias también a ti por siempre estar pendiente de las personas que más lo necesitan. Cerramos contacto contigo.
0: Sí, amigo Guillermo, mire, es verdad, sí podemos tocar también las puertas de la Municipalidad de Pichanaki, pero la primera acción le corresponde por jurisdicción al distrito de Perené.
1: Así es.
0: Y lo bueno que ayer nos comunicamos con la congresista y lo que le hemos pedido es que ella interceda ante la municipalidad, ¿no? Entonces ha habido respuesta y le hemos pedido también a ella, ¿no? A ella le hemos pedido, de repente le habilita un pequeño colchón o algo de abrigo también para este amigo. A ver, algunos para que se recuerden, es un señor morenito ya de aproximadamente unos 60 años, que ofrecía sus servicios de masajes por la Plaza de Armas. Siempre él caminaba, ¿no? Pero ahora está, no puede caminar, no puede trasladarse, ahí nomás, incluso no puede levantarse el señor, ¿no? Entonces, sus necesidades fisiológicas también lo hace a un costadito. La verdad es una tristeza, ¿no? Entonces, pero los llamados, en este caso han sido los vecinos de buen corazón que lo están atendiendo, pero eso no basta, ¿no? Para eso tenemos autoridades quienes podrían intervenir inmediatamente. A usted también, muy agradecido.
1: Son 7:49 en todo el Perú. Gracias, Leonardo. Cuando menos, Leonardo, siempre tan benevolente y de buen corazón para poder apoyar a este tipo de personas. Y ojalá que la Municipalidad de Perené inmediatamente impulse mediante su área o mediante la gerencia o subgerencia. Vuelvo a repetir, es responsabilidad de los funcionarios hacer este tipo de... No les cuesta nada. Identificar, número uno, a la persona, de dónde es el DNI, qué edad tiene, si tiene todos los programas de gobierno, como Seguro Integral de Salud, y si la tiene, se puede trasladar. En tal caso, Pichanaki tiene, creo que, la casa del adulto mayor. Bueno, Perené no, entiendo que no lo tiene, ni Sangani no lo tiene, es una situación lamentable, vergonzosa, por cierto, pero algún día será. Pero lo cierto es que Pichanaki sí tiene una casa de adulto mayor, donde se aglomeran, se juntan, se ayudan, se motivan y hacen muchas otras cosas más, las personas de la tercera edad, y hay alimentos, si es que no me equivoco, y hay muchos beneficios. En tal caso, si tiene programa Juntos o programa Pensión 65, podría haber no sé qué más, y los gobiernos locales tienen pues esa predisposición, deberían de tener, mediante el área correspondiente, gerencia general, gerencia de desarrollo social o subgerencia y programa de inclusión social, qué sé yo, porque en cada municipalidad tienen nombres que al final es desarrollo social. Correcto. 7.50, tarea y trabajo para las, para la autoridad en el distrito del Perené. Y

espero que la aún congresista Silvana Robles pueda poner los buenos oficios, por lo menos en eso, para que se pueda ayudar a este caballero que acaba de comentar Leonardo, que está en el distrito, en el centro poblado de Unión Perené, me refiero a Marco Antonio Reyes. Son 7:50, rapidito te voy comentando noticias que van en Huancavelica. Los caen en operativo los lechuceros del centro, operaban en Huancavelica y obviamente la Policía Nacional los ha logrado capturar con billete, un montón de armas y a la misma vez también con celulares en mano. En Guayay, violento choque en la vía Canta deja varios heridos, una situación lamentable. En el Cerro de Pasco, Guayay, Pasco, Huánuco, Junín, focos de cáncer ligado a pesticidas, revela estudio científico internacional, mucho cuidado. Sobre todo en el Valle de Mantaro, como en Pasco y en Huánuco, el cultivo masivo de productos de consumo humano están siendo utilizados por pesticidas. Pero aquí no es el tema, sino es en el agricultor. Pasco, Huánuco y Junín con alto focos de cáncer ligado a pesticidas, revela estudio internacional. Triple choque en Huancayo, quebrada honda, deja varios heridos y daños materiales. Lamentablemente la Policía Nacional ha llegado tardíamente para darles ayuda, pero en fin, es la información que se maneja en la carretera central. Secuestro, violación y droga, cae otra banda en Valle de Mantaro, menores están implicados lamentablemente en este panorama. Graves en educación, Junín no llega ni al 35% en comprensión lectora y matemática, jalado la región Junín en capacidad educativa, estamos hasta el perno prácticamente, no hay capacidad a conocer. Y esto lo hace pues PISA, era anteriormente y hoy seguramente también, pero dan el nivel de capacidad de conocimiento en el joven niño estudiante en comprensión lectora y en matemáticas. Y Junín no ha llegado ni siquiera al 35% de capacidad. Correcto. Una situación que... Cabecilla de los lechuceros acusados de robar y matar, caen, huye de calabozo, forzó los seguros de la celda donde estaba detenido, trepó un muro hasta otra vivienda y corrió. Policía que lo custodiaba es investigado por presunto favorecimiento en la fuga. Esto en Huancayo. En Arequipa, debe 7,000 por papeleta de tránsito desde 2014. Gerente infractor, flamante funcionario municipal Alejandro Maldonado, dice que se olvidó que tenía multas, pero que se las pagará ahora que ya es gerente municipal. Ojo. En Lambayeque, celulares los delatan. Equipos de comunicación incautados, miembros de la presunta red criminal, los injertos del norte guardaban evidencias en secuestros, asesinatos y extorsiones. La policía y la fiscalía detectan nexos con los pulpos de Trujillo y solicitan 18 meses de prisión preventiva. Extranjero de gota a gota muere en accidente de tránsito en el distrito de Tumán. Más información, esto es actualizado, calientito. En La Libertad, nadie frena ola de homicidios en la región. La Libertad, Trujillo, todos los distritos, los sectores, asentamientos humanos, allá el día es muerte y muerte, ya es común, ya es normal, ya la policía no hace nada. Homicidios no hay nada, ya no se puede hacer nada, a diario. En menos de 24 horas matan a 3, nadie frena ola de homicidios en la región La Libertad. Te comentaba, te decía de que en la región La Libertad, en Trujillo, matan como si fuera, pues, yo no sé si un animal a las personas. Extorsión, robo, asalto, secuestro, gota a gota, todo está en estas regiones. Baño de sangre en El Porvenir, mientras la noche del martes un joven fue acribillado en su motocicleta, en la tarde de ayer dos supuestos hermanos corrieron la misma suerte. Policía investiga si asesinatos guardan relación. En fin. En Piura, tragedia en Panamericana Norte, dos muertos en choque de bus, una pasajera y el copiloto de un bus que dirigía de Tumbes fallecieron tras chocar violentamente contra un camión cargado de madera. La mujer que iba en el segundo nivel del bus salió despedida y terminó debajo de las llantas del mismo vehículo. El hombre murió entre los fierros retorcidos. Keiko Fujimori asegura que recuperará el reservorio por hechos allá en Piura. Otra nota que da a conocer en Ica, enfermedad de mano, pies y boca en la región Ica, van 25 casos.

0: han registrado 6 brotes en las provincias de Ica, Pisco. Menores en colegios se fueron a clases virtuales tras tener síntomas como fiebre, malestar general, aparición de llagas, ampollas y otros. Enfermedad rara, por cierto, en esta región. Joven de 30 años muere tras caer cuando pintaba al colegio en la región Ica. Otra información, en el sur del país, 2 pasajeros mueren en accidente, tragedia en la carretera binacional. Bus de la empresa Copacabana que partió de Tacna con destino a Puno colisionó por alcance de tráiler boliviano que estaba estacionado a la altura del kilómetro 83. Más información, Valle de Mantar, Huancayo, alcanzamos notas. Nos vamos a las deportivas, ¿dónde está Raulito Ramos? Entiendo que Raulito Ramos está o no está. ¿Hay segmento deportivo? No hay. Pero te voy alcanzando que, recordando que el domingo 24 de este domingo próximo, 24 de mayo, son la convocatoria para el Centro Poblado Ciudad Satélite en el gras sintético de la Bombonera, donde van a tener que elegir al comité electoral para las elecciones de centros poblados. Ya hay candidatos en los centros poblados, como te he comentado largo y tendido en el caso del distrito del Perené. En Pichanaki también hay muchos candidatos. En Pichanaki hay candidatos, por ejemplo, Valle del Quispe ya está aprobado o ya está inscrito. También está el señor Benji Cárdenas, está también el señor... en breve te voy a dar toda la lista. ¿Alcanza tiempo, por favor? Pero nos vamos a las deportivas. Son 7:57, corre los minutos, corre el tiempo, pero Raulito Ramos no se puede ir con el gusto de no comentarnos, no avisar, no puede ser envidioso ni egoísta. Él comparte toda la información deportiva, nos va a tener que regalar y alcanzar, por supuesto. ¿Cómo está, Raulito? Buenos días, bienvenido.
1: Muy buenos días, Guillermo, y muchas que disculpa el retraso, somos mortales pues, hoy, como todos siempre tenemos.
0: Pero hay que prepararse, no te preocupes, pero hay que prepararse porque ya vienen las elecciones en Ciudad Satélite, en Unión Perené, vas a tener ahí a tus inminentes atláteres como alcalde que hacen desarrollo, imagínate.
1: No creo, Guillermo, con el sistema que hoy se maneja en el Perú, muy difícil era, muy difícil, muchos obstáculos administrativos, a veces todo queda en voluntad, ¿no? Bueno, sería que se consoliden todas las ideas y estaríamos hablando, pues, no de otro tipo de sociedad, de otra urbe, Guillermo.
0: Correcto. Vamos con detalles deportivos, Raulito.
1: Así es, Guillermo, el resaltar, Guillermo, lo que queda, pues, ¿no? Ya salió la programación oficial de la Liga Provincial de Fútbol de Chanchamayo, en lo que concierne, pues, ¿no? Al equipo del Defensor Pichanaki, que, como le mencionamos, el día domingo estará jugando, pues, de visita, pero en su propio recinto, en el Malaquías Cóndor Aire, frente al equipo de los Hechis. A ver, para explicarle un poquito a nuestros oyentes, en el grupo que conforma el equipo del Defensor Pichanaki, el Unión Perené se encuentra con 8 puntos, le siguen tanto los Hechis como el Defensor Pichanaki con 5 puntos, y después está, pues, ¿no?, el Sport Chanchamayo con 3 puntos, ¿no? Prácticamente el equipo que gane a falta de una fecha, entre el equipo de los Hechis y el Defensor Pichanaki, estará, pues, prácticamente asegurando su clasificación a la fase 3, ¿no?, de la Liga de Fútbol de Chanchamayo. En caso se dé un empate, Guillermo, estaremos con todas las expectativas de lo que va a pasar en la última fecha para determinar, pues, ¿no?, prácticamente qué equipo estaría clasificando a la fase 3, puesto que en el otro grupo, ¿no?, como lo mencionábamos desde un principio, el Atlético Chanchamayo, con puntaje perfecto, 12 puntos, es uno de los primeros clasificados ya a la fase 3 y serio aspirante, ¿no?, a representar a la provincia de Chanchamayo en lo que es la etapa departamental, Guillermo Ñaupa.
0: Los Hechis es de Quibinaki, ¿correcto?
1: Sí, el Deportivo de los Hechis es el campeón, ¿no?, del centro poblado San Fernando de Quibinaki, que participa, pues, en la liga, o sea, que participa, ¿no?, en la Liga de Fútbol de Chanchamayo.
0: Tú sabes, mi pregunta es lo siguiente y mi curiosidad es lo siguiente. ¿Quién está detrás de este equipo? Que, por cierto, necesita, pues, para llegar a este nivel, financiamiento, logística, necesita plata, presupuesto, alimentación, pasajes, estadía. Muy a pesar de que estamos en la localía todavía, pero hay alguien seguramente detrás de esto que está poniendo...

0: lo suficientemente dinero como para que se sostenga a estas alturas los hechos? O es un naranjero, es un empresario, el agente mismo? ¿Tú sabes qué cosa está pasando con este equipo que está llegando a este nivel?
1: Guillermo, lo que se sabe de los hechos, ¿no? Es un equipo nuevo, puesto que, como tú lo sabes, el equipo representativo, pues no, que año tras año siempre salía de esa parte Quirinaki, era pues no el social Quirinaki.
0: ¿Los Piñeros en algún momento? Apareció.
1: No, Piñeros es de Santana, Guillermo.
0: Ya,
1: Piñeros, y después apareció pues no este equipo de lo que es Bajo Chirani, que también ya no se está haciendo costumbre pues no su presencia en la etapa provincial. Y este equipo pues de los X, de gente joven, ¿no? Gente joven, el mismo nombre, ¿no? El mismo nombre lo dice, y de gente joven que quiere apostar, ¿no? De repente por una nueva oportunidad, por nuevas experiencias. Y ahí está, pues, ¿no? En su primer año en la etapa provincial están haciendo una campaña, que ya se metieron a la fase 2 y podrían meterse a la fase 3, y nada más y nada menos eliminando, pues, ¿no? Al campeón del distrito de Pichanaki. Todo se va a definir este domingo, Guillermo, como lo mencionamos. Ambos con 5 puntos comparten el segundo lugar en el grupo 2, puesto que el Unión Perenne con 8 puntos prácticamente necesita pues no de repente un partido, ganar un partido más y meterse pues también ya a la fase 3. Va a ser un partido muy bonito, Guillermo, y por supuesto que no, nosotros invitamos desde esa tribuna a acudir al estadio, puesto que con su presencia y con el pago de sus entradas usted también pues no de alguna manera alivia de repente poder siquiera para poder compensar lo que es la alimentación, el transporte, puesto que en la Copa Perú, pues, Guillermo, como se sabe, ¿no? Más es el gasto que la ganancia, ¿no? Al menos en esta etapa.
0: Por eso mi pregunta era, ¿y acabas de decirlo sarcásticamente o en el buen sentido del humor? Pero para esta mañana no le ha gustado nada lo que has dicho, que los Hechos podría eliminar al equipo de Pichanaki incluso. Pero alguien está detrás, pues, de todos modos, soportando todo, porque llevar un equipo, por más sea en la Copa Perú, en la etapa distrital, tiene un costo, hermano lindo.
1: Ya, Guillermo, lo vamos a tomar como tarea, y para el día de mañana vamos a tratar de conseguir, pues, ¿no? ¿Quiénes conforman, pues, ¿no? Esta junta directiva, estas personas que, que están llevando, pues, ¿no? A este equipo a una nueva experiencia como ¿no? La Copa Perú en esta parte de la selva central. Ahora, con lo que te menciono de que podrían eliminar, sí, Guillermo, ambos están con 5 puntos, y tomando de referencia el partido de la primera, de la primera rueda, donde también empataron, ¿no? Empataron con el equipo de Pichanaki, y ahora, pues no, por las condiciones que no están en un buen estado el gramado del estadio de Quirinaki, es lo que este partido se traslada al Malaquías Cóndor Aire, donde el equipo pues de los Hechos van a ser de local, ¿no? Porque normalmente el partido se tendría que jugar en Quirinaki, pero puesto que yo me imagino que también hay alguna presión, ¿no? Es que eso es lo que pasa, Guillermo, también cuando ya los equipos empiezan a tener menos posibilidades, empiezan a presionar en todos estos aspectos, y por allá pues no empiezan a salir que tal recinto no tiene garantías, etcétera. Es la clásica de la Copa Perú, la mañosería de los dirigentes. Por eso siempre dije, ¿no? La Copa Perú como campeonato siempre ha sido un torneo espectacular. ¿Quiénes malograron la Copa Perú? Los dirigentes, seguimos. Los dirigentes, la mañosería, el amaño de partidos, hizo que hoy en día pues la Copa Perú esté previo a lo que es la fase 3. Antes la Copa Perú te daba cupo directo al fútbol profesional, Guillermo, y esto es la verdad. Duela quien le duela, nadie me va a venir a decir acá que no, que la Copa Perú, que los dirigentes, acá quienes malograron a la Copa Perú, los dirigentes, Guillermo.
0: Una situación vergonzosa, lamentable, terrible, asquerosa, por no decir, cuando me comentas de que los dirigentes paran valorando el tan amado y aclamado fútbol peruano, fútbol provincial, departamental, regional, distrital, etcétera, etcétera. En fin, eso es parte de una realidad, y muy pocos lo dicen, Raúl. Yo no sé si con esto vas a tener consecuencias, después de haber declarado que la desgracia del fútbol está en manos y la irresponsabilidad de los dirigentes.
1: Guillermo, es la verdad, ¿no? O sea...

0: veces en el amaño de los partidos, en el
1: pero
0: manejo
1: sabes que
0: por
1: estás
0: detrás,
1: chocando, pero sabes que estás chocando con gente que está pues amañada, metido en el tema deportivo y en cualquier momento te van a cerrar la puerta.
0: no, Guillermo, a mí que me cierren la puerta dentro por la ventana, yo no tengo ningún problema, ¿no? Esa es la realidad. Esa es la realidad de la Copa Perú y es por hoy en día, pues, ¿no? De que la Copa Perú está donde está, ¿no? Antes era el espectáculo de los pueblos, era la Copa Perú, Guillermo, con finalísimas, pues, ¿no? Que se hacían en la capital de la República de manera espectacular, donde los equipos llevaban su hinchada, se almorzaba en los estadios, era una fiesta del pueblo. Hoy en día la Copa Perú está relegado como competencia al tercer y cuarto nivel en el fútbol peruano, Guillermo, y eso. ¿Quiénes lo malograron? Lo malograron, pues, ¿no? Los dirigentes, el amañamiento de partidos, el manejo de partidos, han hecho, pues, ¿no? De que, digamos, la competencia y la importancia que tenía la Copa Perú, hoy en día esté donde esté. No tiene ni siquiera cupo directo a la Liga 2, ahora es a la
1: Tres.
0: Liga 3. Es
1: Ajá.
0: un largo camino por recorrer, Guillermo, si tú quieres invertir en la Copa Perú. Hoy sí, de verdad, se podría decir el fútbol amateur, ¿no? Con todas las modificaciones que quieren hacerle año tras año, pero no, bueno, no como dicen, no dan en el clavo para de repente resaltar una competencia, pues, ¿no? Que tenía el nivel que tenía antes, pues, la Copa Perú, Guillermo.
1: Sí, pues.
0: Antes la Copa Perú era denominada la fiesta de los pueblos, Guillermo.
1: Ajá, sí, pues, imagínate tanta inversión, tanto trabajo, tanto augurio que hablaron, tanto que se comentó, que se corrió, por ejemplo, con el caso del Municipal Pangoa, y hoy casi desaparecido, está jugando, pues, sosteniendo con la justa, sobreviviendo, en donde está. Ese es un claro ejemplo, Raulito, a lo que tú comentas.
0: Es que no es una competencia apetecible, Guillermo. Hoy en día la Liga 3 es una competencia, pues, no, que no tiene ni siquiera concurrencia de aficionados, no tiene expectativa, Guillermo. Es decir,
1: Abandonada juega.
0: claro, y ahora todavía con este sistema que se está dando, y vamos a sacar los cronogramas de este año, que recién va a empezar la Liga 3, Guillermo, donde prácticamente los equipos de primera división.
1: 8 con 7. A ver. 8 de la mañana, 07 minutos.
0: Debería ser una recompensa de repente a una competencia, mas no de repente el profesional, Guillermo.
1: Correcto, 8:08. Gracias, Raulito. Cerramos contacto. Nos vamos. 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
0: 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Muy buenos días, Guillermo.
1: Muchas gracias. Son 8 de la mañana con 9, 10 minutos van a ser. Nos vamos del programa. Mañana estamos con ustedes a las 6 en punto de la mañana. No muevan el dial. Quédense con Radio Paraíso 102.1. Programación desde las 4 de la mañana. Tú puedes tener esta programación a las 4 de la mañana, escuchar a las 5 de la mañana, 6 de la mañana, y tú puedes irte de largo durante la programación que tiene Radio Paraíso en los 102.1. No solamente es ellos, sino también gracias a nuestros grandes amigos de la producción general, los chicos que trabajan y arman todo este set. Eterno cariño a los que nos siguen en las redes sociales y eterno cariño a los que nos escuchan en la radio. Es un programa diferente que iniciamos, por supuesto, el día de hoy, ¿no es cierto? Mientras tanto, vamos a estar atentos a lo que se va viniendo en el programa. Permiso, cuídense. 6 en punto, mañana con ustedes, con Poderosa TV Señal Digital.
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4: Es que a veces se me presentan. Le doy la bienvenida a toda la gente que se va conectando. Estoy arruinándolo todo. Le doy la bienvenida a la gente que se va conectando a nuestra transmisión de esta, su multiplataforma de análisis de la información político, económico, geopolítico, electoral, de seguridad nacional y de predicción de todo lo mal que le va a ir a nuestro país. Y dentro de todo lo malo que le va a pasar a nuestro país, una campaña electoral que parece continuar su curso a pesar de todas las desgracias y todas las estafas y los fraudes que han sido puestos en evidencia, ¿no? Qué desgracia, ¿no? Continuar. Estamos siendo testigos de cómo han violado la Constitución, la ley, las normas, atropellaron derechos, ¿no? Y pareciera como si con ellos no es, ¿no? O sea, tenemos un sistema que es así de indiferente, indolente, absurdo, estúpido, propagado, lleno de funcionarios que no les importa un cuerno, que todos nos estamos enterando de todo su negociado que hacen. Y no van a parar con esto, ¿va? Estos van a continuar. No les interesa. No les importa, ¿no? Y ahí están los supersueldazos que cobran, ¿no? Los supersueldazos que cobran para esto. Ahora no solamente los supersueldazos que cobran para esto, sino que además todo el dinero que nos ha costado llevar a cabo toda esta idiotez de proceso electoral. Pues una idiotez, una estupidez. Es el imperio de los incapaces poniendo en práctica el despilfarro de recursos públicos que no tenemos. 185 millones de soles costó poner en práctica todo este proceso electoral. Un sistema que fue clonado, ¿ya? Ni siquiera se respetaron los derechos, nada, casi. Alguien clonó este sistema y se lo donó al Jurado Nacional de Elecciones. Y obviamente, el Jurado Nacional de Elecciones, como si ellos no tuvieran la culpa de esto, como si ellos no tuvieran responsabilidad en esto, ¿no? O sea, como siempre, todos estos miembros sentados en el Olimpo, en el monte del Olimpo, los inalcanzables, a los que no se les puede cuestionar nada, ¿no? Como si de ellos no fuera la responsabilidad ni la culpa de nada. Es esa forma en la que todos estos empleados burócratas han diseñado las cosas, ¿no? Yo soy un juez, estoy asumiendo la responsabilidad de la dirección de este Jurado Nacional de Elecciones, así que voy a hacerle el favor, ¿no? Voy a hacerle el favor al Estado, ¿ya? Y voy a dirigir esto porque no hay quien se encargue, ¿no? Entonces voy a hacer lo mejor que puedo. Y la paran cagando siempre. Eso no importa, porque acá no se cobra por objetivos y resultados. Acá se cobra porque se cobra. Porque acá, en el sector público, tenemos esa escala de remuneraciones, no importa los resultados. No importa que el sistema esté atascado, lleno de expedientes, eso no importa. Acá lo que interesa es que es culpa de otro. No es culpa mía, así que no me culpen por el sueldazo que cobro, pero que no puedo resolver nada, ni ayudar a nada, ni empujar a nada, ni proponer nada. Algo así como que me sacaron de la gran oportunidad que yo tenía de aprovechar al sector privado que estaba dispuesto a contratarme por mis mágicas y absolutas y extraordinarias cualidades que tengo de una universidad pública probablemente, y he tenido que sacrificarme y perder mi tiempo, ¿no? En este sector público y en estas instituciones, ¿no? Así. Así pareciera como se revela esta situación. Soy el señor Carlos Ward. Le doy la bienvenida a todos los que estén y se vayan conectando a nuestra multiplataforma de este análisis que les traigo para esta noche. Una grave denuncia, lamentablemente, como siempre. Pero además, decirles que es importantísimo que hagan tap a la pantalla lo más rápido que puedan. Manden sus corazoncitos, sus rositas, sus gorritos, sus joker. Todo eso que es importantísimo para el algoritmo, para que nos permita llegar a la mayor cantidad de personas y que se enteren de que en esta transmisión de esta multiplataforma de 9 a 10, nosotros estamos denunciando y advirtiendo lo que va a suceder en nuestro país y que no lo van a poder evitar. No se va a poder evitar. No importa cuál de los dos salga. Una, que es la mafiosa esa, ella sí no va a resolver los problemas, pero por lo menos ni siquiera le interesa que la salida para esta crisis que se viene y que ya estamos atravesando y que todos lo hemos sufrido por el alza del combustible y los precios, y que a nadie parece importarle, ¿ya? El señor Roberto Sánchez, ¿ya?, tiene la otra salida, la otra situación en la que él sí representa, ¿ya?, la propuesta para resolver los problemas que Pedro Castillo dejó en el camino sin hacer. Eso es lo que representa Roberto Sánchez. Solo que no lo puede hacer, no lo va a hacer, no comprende qué es lo que se tiene que hacer, a pesar de que aquí tenemos el compromiso de repetírselo todos los días, hasta que se anulen estas elecciones, ojalá. Pero lo que yo estoy viendo es que todo esto está continuando y no importa todo lo mal que ha salido todo esto, ¿entiende? Pero hacia allá vamos. Y haciendo, por supuesto, la aclaración para todo, ¿no? Esto no debió pasar. Estas elecciones debieron ser anuladas el 12 de abril, que fuimos todos, que fueron todos, pues yo no fui, que fueron todos a persistir en ir a expresar su voto como si fuera el voto que se necesitaba para la victoria ya. Ese día que fuiste, a pesar de que dijiste que no querías ni bicameralidad y tampoco querías reelección, ya, a eso fuiste ese día y te trataron mal porque ni aperturaron tu centro de votación. Con todo y eso fuiste. Y ahora tenemos este resultado. Este resultado donde parecen persistir en ir a una segunda vuelta, que ya no tiene sentido y no importa tampoco. No importa. Porque durante estos últimos 5 años que han pasado, donde un Congreso abusivo, autoritario, dictador, ya ha aprobado todas las leyes habidas y por haber y ha asegurado y extendido los contratos ley, que aquí estuvimos denunciando todo el tiempo, fuiste a votar. Fuiste y ejerciste tu derecho y tu libertad a expresarte. Y cagaste toda. Y ahora estamos en este problema porque tú tenías la maldita posición de ir a expresar algo en lo que tú creías. Y ahora estamos en esta situación. 5 años más, si es que esto no se

Anula, ¿no? Porque ya todos los medios de comunicación y todas las periodistas y periodistas comienzan otra vez el mismo show de siempre. Siempre te hacen lo mismo, siempre te agarran de tonto, siempre otra vez con que esos de RPP que cobraron de esa ONG que les dio no sé cuánto les dio, que por acá lo tengo anotado. Déjenme revisar. $200.000. ¿Sí? Ahí lo tienen al periodista. Diciendo, al presidente Pedro Castillo era corrupto. ¿No? Así lo dice. ¿Eh? Estos corruptos que cobraron $200.000 de una ONG tienen la concha de decir corrupto a alguien que no se le ha probado nada. Como si ellos no supieran. Gracias, Mariel. Muchas gracias por ese corazoncito. Ay, no se olviden que tienen que hacer sus moraditos al 984-29-7211 y también requerir la denuncia para que la presenten. He cometido un gravísimo error. No se presenta al Tribunal Constitucional, se presenta a la Sala Constitucional, la Sala Constitucional del Poder Judicial. Gracias, Gerardo, por ese corazoncito. Esos errores a veces pasan, pues, ¿no? Y además, bueno, en realidad, Poder Judicial, Tribunal Constitucional, siempre son los mismos mediocres. Así que ya saben, pueden requerirme el escrito para que ustedes puedan presentarlo. Muchas gracias, Gerardo, por esas rositas. Sigan, por favor, dándonos sus muestras con esas rositas, que es importantísimo para el algoritmo. Y, por supuesto, sus moraditos mucho más, al 984-29-7211. Entonces, miren, acá lo que tenemos es la responsabilidad de no sé por qué, ¿ya? Pero ya no interesa lo que fue, ya pasó, ya fue ya. Y dentro de todo esto, que habían todavía unos medios de comunicación que decían, por estos no, ¿no? Ya, no importa, que por estos no, por estos sí, no importa, pero fuiste. Y ya está el Senado distribuido como ellos querían. Por eso no importa por quién elijas, ¿ah? El Senado, que dijimos que no queríamos, va a poder sacar a cualquiera que se siente en el sillón de Pizarro, en Palacio de Gobierno, y si no aprueba todo lo que los empresarios quieren que continúe como siempre y que no se toque, lo votan. Por eso es que ahora que César Hildebrand diga, mejor no hay que votar, hay que anular nuestro voto, ya no importa. Y él lo sabía, lo supo todo el tiempo. ¿Entiendes? Y a eso jugó. Pero ahora, como sabe que esta sociedad, bueno, a pesar de que aquí hemos advertido, ¿no? Se quiere hacer el idiota, ¿no? Ahora quiere agarrar, ser el abanderado del voto nulo, ¿no? Ahora quiere ser el abanderado del voto nulo. Pero lo que él avala, ¿ya? Con su estupidez, es que este Senado, que en un referéndum se dijo que no, y que también se dijo que no, que se quería reelección, prácticamente, y así como van las cosas, van a ser santificados por el Jurado Nacional de Elecciones. ¿Qué cosa es lo que va el Jurado Nacional de Elecciones? ¿Qué cosa es lo que ha hecho? ¿Ya? Y por supuesto, como siempre queriendo actuar como si ellos no tuvieran la culpa de nada de lo que aquí pasó. O sea, un software, ¿ya? Que fue clonado, sabe Dios en dónde, y luego donado al Jurado Nacional de Elecciones. Y el Jurado Nacional de Elecciones lo sabía y supo todo el tiempo, ¿ya? Se fue y se desarrolló ese software para la OMPE. El software. Todo lo que es el costo del software, todo lo que es las computadoras, el costo del sistema, 144 millones. 31 millones en laptops que no se usaron. Y 9 millones en impresoras que se quedaron sin tinta en el momento más importante. ¿Ok? Total, 185 millones de soles para llevar a cabo toda esta gracia ridícula, llena de tramposería y estafa.

senador y diputado, la OMPI paga, cobra, perdón, cobra, al toque cobra el billetón. ¿Ya? Oye, así son los videos que han circulado en las redes, ¿ah? Señor Roberto Sánchez, le falta poco para llegar a ser congresista. Se ha quedado por 10.000 votos. Pero no se preocupen porque nosotros tenemos las mesas 900K y tenemos un bolsón de votos. Más de 1.000.000. Es que tenemos votos para regalar. Así que, ¿cómo es? ¿Quieres o no quieres ser congresista? $10.000. $10.000. $10.000. Y ya te vuelves congresista. ¿Cuánto te va a costar? ¿Cuánto vas a ganar siendo congresista? Uf, con eso recuperas al toque. En tu primer sueldo ya recuperaste. Ese es el eje central de por qué tenemos este problema. No es por ideología, no es por... No, es negocio. La industria de los elegidos. Simple y llanamente es la industria de los elegidos. Porque todo este sistema... Y toda esta institución, ahí está todos los que se jactan, ¿no? No debemos dejar que se pierda la institucionalidad. Y ahí tienen la institucionalidad. Y miren lo que hace. Por si acaso, las instituciones son sistemas que se yerguen sobre el hombro de las personas, ¿ah? Eso de la institucionalidad es el término más idiota que yo he escuchado en la vida. Son las personas, corruptas como siempre. ¿Y quién y cómo se corrompe? Por el dinero, pe. Y ahí están estos mequetrefes. ¿Entienden? Pagando para ganar. En fin. Pero dentro de todo eso, la trafería de hacerle gastar al Estado 144 millones de soles, ¿ya? Para comprar este software, que era bambeado. Y era bambeado, clonado y donado. ¿No? No los donaron. Ahí está. No entiendo esa donación que cuesta 144 millones de dólares. ¿Cuál es el problema de ese sistema? Todo, cualquiera podía entrar. Es decir, no sé si la gente es idiota o... No sé qué hay en... ¿Cómo se llama? En Wilson. Ya, en Wilson encuentras absolutamente todo. Ahí está. La vida y milagros de todos. No lo puedes esconder ni tampoco evitar. ¿Quieres saber cuánto gana tu trampa? Inmediatamente al toque. ¿Se dan cuenta? Ya te enteras de todo. Y ustedes creían que no lo iban a clonar, no lo iban a hackear, ¿ya? Es increíble. Con un USB de 15 mangos nada más. Y crearon una llave con la que pudieron entrar. El USB que funcionaba como llave maestra del sistema había podido ser clonada. Un sistema de 144 millones de dólares se lo tiraron abajo los hackers con un USB de 15 mangos. Y el sistema ni siquiera lo distinguía. Como era Bamba, y tampoco, encima que era Bamba, los especialistas de las instituciones públicas, de la institucionalidad que tanto la gente protege, hasta que debe estar pero en la calle, porque. Entonces, ¿qué era lo que sucedía aquí? El candidato que quería ganar, él mismo ya, porque tú, los patas de los que se encargaron de llevar a cabo esta de la institución, ¿no? Croveto, ¿no? Ya, como ellos a veces, ¿no? Oye, ya, te faltan 10.000 votos, $10.000, al toque nomás, yo mismo soy. Y después vino otro que pagó más y le metieron cabeza al de los $10.000 que le faltaban. El otro vino con 20.000 y lo cagó. Entonces, ¿qué hace este software? El propio candidato contrae su hacker de Wilson y entra en el sistema. Y ya está, garantizado que él gana. ¿Por qué? No solamente anula las mesas donde no votaron por él, sino que además cualquiera que quiera hacer cambios a la situación de donde él podía garantizarse a sí mismo que ganaba, él mismo los bloqueaba, ¿no? Y todos los que han participado en procesos de ingresar a los candidatos en las listas, ¿qué hace la OMPE? Te manda un código, al personero le manda un código. Y entonces el personero recibe la lista que le da el secretario general del partido,
¿no? Todo lo que

0: pagaron.
1: Y entonces él lo va ingresando. Ya pagó, a ver el voucher de depósito, ya, ingrésalo, ¿no? Ingrésalo. Hasta que viene otro que se hackea el código y dice, faltando, antes de que se inscriba el sistema a las 12 de la noche, faltando 5 minutos, ¡pa! Entra, cambia y cambia de clave. Y entonces el personero no puede entrar. Entonces hacen cambios así. Y eso ya venía pasando hace mucho tiempo, ¿eh? Ahora, ¿qué hicieron? Como hace tiempo venía pasando que pagabas para que pudiera ser el elegido sin votos, ¿ya? El elegido sin votos, pagabas, ¿no? Así como denunció Roberto Sánchez, ¿no? A mí me llamaron por teléfono y me dijeron que me faltaba poquito y ya tuve que pagar. Y entonces ya fui congresista. ¿Entiendes? Él no debió haber sido congresista. Y entonces, esa situación se comenzó a malear porque los que estaban, te llamaban de adentro, te decían, ya, te falta. Venía otro, pagaba más y te metían cabeza. Ya, no te preocupes, yo te voy a devolver. ¿Se dan cuenta? Así era el sistema. Y nadie, no me vengan con que, no, ¿cómo vas a decir eso? Porque todo el sector público es corrupto. Corrupto. No hay que, no. La institución, mentira. Mentira. Ya todo el mundo sabe que eso es mentira, que acá esta es una trafería de parte de todos. Sigan haciendo tapa a la pantalla, mis amigos. No se olviden, 984-2971. Estamos esperando el primer moradito de la noche. Entonces, ¿qué podía hacer este jijuna, no? Primero, como siempre, el Jurado Nacional de Elecciones emitió un informe donde detectaba 13 vulnerabilidades, ¿no? El informe del 10 de marzo del 2026, el informe 0014-2026, el Jurado Nacional de Elecciones, como si no supiera lo que estaba pasando, como si no supiera que el software era clonado y donado, un sistema clonado, o sea, Bamba, y encima te lo donaron. No entiendo cómo salen los 144 millones de soles por el sistema. Que ese es ahí donde habría que haber, ya posteriormente, ¿no? Porque ahí todos muerden, ahí todos muerden. Si te cobran por el voto, no es un solo, miren, ¿eh? Si alguien te llama por teléfono diciéndote que te faltan 10.000 votos y que con un billete sales porque te pueden otorgar votos de, obviamente, las mesas 900K y otras, ¿no? Es que adentro está todo bien manejado. Porque no solamente es él, el que maneja el sistema, el que ingresa, el que traslada, el que autoriza, el que... O sea, todos muerden, pero por eso te cobran por arriba de los 10.000 dólares, ¿no? O sea, eso es lo que hay en este sistema. Y hay y periodistas y otros que salen en las noticias y no... No, ¿por qué siguen hablando de fraude? Como si fuéramos tan idiotas que no supiéramos que todo este sistema es corrupto y estas periodistas y estos periodistas... parte de esta corrupción al defenderla. Por eso es que otra vez comienza el ataque, ¿no? No saben por dónde, ¿no? Hay que hacer el camuflaje del ataque, ¿no? Porque dentro del sistema todo lo pueden mover. O sea, para justificar desinflar a Roberto Sánchez, ¿no? Porque en realidad a ese lo liquidan en el sistema. Porque tienen los contactos. Porque ya todo el mundo sabe que para ser congresista, pagas, aunque no voten por ti. Pagas. ¿Entienden? Así que ahora no van a venir con que no. Ya saben que lo pueden sacar a Roberto Sánchez del sistema. Ya saben ya. Pero hay que hacer toda la pantomima, el teatro, para que parezca que la presión mediática de estos medios mermeleros... ¿Ya? Maleantes, aparezca como que sí, este se desinfló Roberto Sánchez. Y no pasó. No, la China que no puede ir a ninguna región, pues la odian, la botan, le tiran pichi, todo le tiran. ¿Y qué, la quieres hacer ganar? Ni hablar. Y entonces, ¿qué es lo que hicieron estos hackers? El código fuente lo afectaron. Las contraseñas

toditas expuestas. Y la validaciones inexistentes y una función que todo el mundo lo podía teclear y lo borraba todo. ¿Entienden? ¿Por qué? No porque la propia OMP hace esa situación como esa, sino que la propia OMP, ¿ya? Cuando te llama para decir, así como lo que denunció Roberto Sánchez, no respeta su propia palabra. Obviamente, no hay palabra dentro de corruptos, ¿no es cierto? Te está hablando de corrupción y te da su palabra. Eso es ridículo. Y la gente que atracó y pagó y luego le engañaron, por idiota, ¿no? ¿Cómo vas a...? Te doy mi palabra si te están plantando un tema corrupto, ¿no? El punto principal aquí es que gente que no debe estar en el Congreso es elegida y ejerce como congresista sin haber tenido los votos. O sea, no hay representatividad. ¿Entienden? Ese es nuestro sistema electoral. ¿Se dan cuenta? Y que siempre creemos que todo al final de repente podría cambiar. Y no va a cambiar. No va a cambiar jamás. Porque esto es metástasis, es pus. ¿Entienden? No va a cambiar. Sigan haciendo tapa la pantalla, mis amigos, y no se olviden, 984-29-7211. O sea, 185 millones de soles a la basura. ¿Entienden? Y a pesar de todo esto, a pesar de estas denuncias graves, que todo el mundo conoce, los medios mermeleros y los periodistas de siempre quieren que nada se toque, que todo continúe y que se elija de una vez a otro presidente. Que el Jurado Nacional de Elecciones proclame a los congresistas, a los senadores y diputados elegidos, ¿ya? Y a los dos candidatos que van a la segunda vuelta. No importa que aquí hayan encontrado, no interesa. Todo esto sigue. O sea, ¿cómo detenemos algo así? Si la propia estructura del sistema es podrida, corrupta y continúa sobre todo. Sobre todo y sobre todos. ¿Se dan cuenta? Entonces, ¿qué es lo que ocurre aquí en nuestro país? Estamos a merced, ¿ya?, de una crisis económica que se llama recesión. ¿Entiende? Una crisis económica que se llama recesión. Y la única manera de poder mitigar, poder aguantar, resolver ese golpe de la recesión es a través de decisiones, ni siquiera políticas de Estado. Ustedes cuando escuchen las políticas de este cojudeo, ¿ya? Te están hueveando con palabrería barata. Porque acá son lo que puede resolver los problemas aquí son decisiones. O sea, te sientas en el escritorio de Palacio, ¿ya? Lo llamas al ministro de Energía y Minas. Y lo llamas al presidente del directorio de Petroperú y al gerente general y le dices, oye, ¿cuántos pozos petroleros tenemos concesionados? Tal, tal, tal, tal, tal, tal, tal, tal, ya. Que emite, primer ministro, vengo de Copare, emite las resoluciones necesarias para que todos esos pozos petroleros regresen a Petroperú. Inmediatamente salta el pagado. No, lo que pasa es que no podemos vulnerar los contratos, ¿no? No podemos vulnerar los contratos porque lo más importante para nuestra economía es la inversión, el respeto a la inversión, el respeto a la propiedad y el respeto a los contratos. ¿Se dan cuenta? Entonces, ¿qué es lo que tendría que hacer Roberto Sánchez llegando a Palacio? Decir, todos los pozos petroleros que están en concesión, ilegalmente porque ya se vencieron esos contratos de concesión y que obviamente la Dina Boluarte fue la que los entregó en concesión, lo primero que tiene que hacer, ¿qué cosa es? Revertir al Estado todos los pozos petroleros por una situación de emergencia nacional. ¿Cuál es esa emergencia nacional? El precio del petróleo se está disparando y yo necesito ayudar a la población más pobre de mi país a que no sufra los embates de una recesión. Gracias.
gracias Fabiola Luisa.

no se olviden, 984-2972-11. Estamos esperando el primer moradito de la noche. La gente de Facebook que nos está viendo, ha salido una línea que se ha roto, parece la pantalla de este celular, lo siento mucho, pero es lo que hay. Entonces, ¿y por qué les digo esta situación? Que no hay que acá de que decir política de Estado, estrategia, no, eso es palabrería. Acá es decisiones. Esos pozos petroleros que están en concesión de estas empresas corruptas, del Club de la Construcción, Lavajato y no sé qué, tienen que regresar a Petroperú. Punto. No hay otra. ¿Entienden? Si, obviamente, si lo que queremos es enfrentar esta recesión que se avecina, no hay otro camino. ¿Entienden? Y Roberto Sánchez tiene que decirlo. Y acá viene una situación media complicada, ¿ya? ¡Tapa la pantalla, mis amigos! 984-2972-11. ¿Quién no escuchan? Estoy diciéndole que manden un moradito, hasta ahora no llega ninguno. Miren, ¿ah? Y acá viene la parte complicada, ¿ya? La parte complicada. ¿Por qué? Porque, claro, Roberto Sánchez, ¿ya? Dionisia, muchas gracias por esa rosita. Roberto Sánchez tiene sus asesores políticos de imagen, estrategia y no sé qué. Y ojalá que esté escuchando esta transmisión, Roberto Sánchez. No cometas el grave error, Roberto Sánchez, no cometas el error, ¿ya? De caer en el temita de la hoja de ruta, el compromiso y que... No. Porque ya salió Marisol Pérez Tello a decir, yo no voy a votar por la China fea porque ese fue el error que cometí en las elecciones pasadas. Así que estoy pensando que yo voy a ver la manera de que Roberto Sánchez, a ver cómo, ¿no? Y entonces si él firma un compromiso... Esta señora Marisol Pérez Tello, que no sacó pero ni 0.0005%, yo creo que su familia nomás votó por ella, ¿ahora va a poner condiciones? ¿En serio va a poner condiciones? Ese es el jueguito idiota de estos estúpidos perdedores, ¿no? O sea, eres perdedor, nadie votó por ti, y ahora vienes aquí, quieres poner la mesa, ¿no? Vamos a sentarnos aquí a conversar, de tú a tú. Pero no hay de tú a tú, porque tú no has sacado ningún voto. Nadie creyó en lo que tú proponías, ni en los candidatos que llevabas en tu lista, y tampoco se te ve tan hipócrita que nadie te creyó. Y ahora quieres poner una mesa y discutir condiciones. Esta debe estar media culeca ya por las tonterías que... Y el atrevimiento de haberse presentado, ¿no? Bastante arrogante, ¿no? Así como la otra tía... que fue la presidenta de salud, ¿no? También, ella también falta que venga y diga, bueno, para endosarle todos los votos que yo he sacado, ¿no? El 0.0005%. Bastante estúpida, ¿eh? Pero ojo, ¿eh? ¿Por qué crees que le dicen derecha estúpida y achorada? Bruta, ¿no? Derecha bruta y achorada, ¿no? Para mí es estúpida, ¿no? Porque tienen esos niveles de arrogancia, ¿se dan cuenta? O sea, hasta aquí, arruina mi mundo perfecto. Arruina mi mundo perfecto porque no te soporto a ti. Ya un sombrero anterior que lo sacamos y ahora tú, no. Así, en esa arrogancia. Y ahora van a querer poner la mesa de diálogo para sacarle un compromiso a Roberto Sánchez. Obviamente, ese sería el peor error que cometería. Ojalá que no lo estés escuchando, Antauro, porque ese es un animal, ¿entiendes? Aléjate de Antauro, más bien. Aléjate porque ese es un idiota. Y obviamente, es un doble agente que te lo han puesto para ir a joder. Porque en la Plaza San Martín ya supimos quién es él. No le creas nada. Bótalo, no arrastra, no ayuda. Porque la Plaza San Martín y todo el país, el día de que lo sacaron al presidente Pedro Castillo, estábamos esperándolo a este, ya a Corpus Christi, estábamos esperando que venga con sus huestes libertadoras y recuperáramos la democracia. ¿Y qué fue lo único que vimos? Al traidor este reconoció a Dina Boluarte. O sea, ahí tiene, bueno, para que vean, ¿eh? Para que vean que hay gente que tiene altos niveles de estupidez.

es, ¿no? Este idiota, su oportunidad fue ese día. Ese día fue su oportunidad. No lo vio. Ese día había fumado guano de caballo. ¿Qué cosa le habrá vendido su dealer, pues, no? ¿Qué cosa le habrá vendido su dealer? Ese día la cagó toda porque estuvimos en la Plaza de Martín y lo botamos a botellazos este idiota. Pues, drogado, todo. Olvídate. No se puede contar con él. ¿Entiendes? Entonces, ¿por qué les digo esto? Porque ahora el pueblo, el recuerdo que tiene es que mi presidente me lo han sacado. Y yo quiero a alguien más poderoso y potente y seguro, seguro. Pedro Castillo tenía ciertos defectos respecto de que no proyectaba seguridad. ¿Ok? No proyectaba seguridad. Pero por lo menos era un poco más avezado porque ya en el 2017 puso de rodillas a un gobierno con toda su mancha, ¿no es cierto? Ya, pero este Roberto Sánchez es un aparecido de la nada. Encima tiene cara de idiota. Entonces, el pueblo tiene el recuerdo del presidente Pedro Castillo y ve en la cara de este feo la cara del presidente Pedro Castillo. ¿Entienden? O sea, lo que el presidente Pedro Castillo quiso hacer y que este debe de decir, vamos a continuar lo que él no pudo. Obviamente, el presidente no pudo porque ya viste las fuerzas que se ejercitaron para sacarlo del poder. Esas mismas fuerzas que ahora están tratando de evitar que tú pases a segunda vuelta. ¿Me entiendes? Y por eso el fiscal ha pedido para este tío 5 años y 4 meses. O sea, como para que se le meta en prisión preventiva o se le... ¿No? Ya está, ya. Y ese juicio va a ser recontra rápido. Para canearlo, ya. Caneado no puede postular. No puede continuar en la segunda vuelta. Y gana la otra fea, ¿no? Son capaces, ¿ah? Son capaces. Porque Roberto Sánchez pasa segunda vuelta y va a ganar. Y los de la derecha bruta y de chorada que representan a los empresarios ladrones que no quieren que las cosas cambien, no lo van a permitir. Es más, el término correcto o la forma correcta de expresarlo sería, ¿serían idiotas si le permiten que pase a segunda vuelta? Y quizás ahí es donde tenga que analizarse cuáles son las opciones o alternativas para bajarlo, ¿no? Porque acá no se, aquel que se deja llevar por el entusiasmo, ¿no? Su corazoncito y que no, que la justicia, la ideología, la izquierda, esas son idioteces. Ahora tienes que pensar en frío, ver las cosas como se tienen que ver y tomar decisiones. Lamentablemente las decisiones las tiene que tomar este señor Roberto Sánchez, ¿no? Y el hecho es verlo al Tauro al costado, dudas totales porque ya lo vimos en acción y resultó ser una comadreja este desgraciado. Entonces yo no me sentiría muy seguro de un socio así, yo no cometería ese error tan estúpido de tenerlo como socio, ¿no? Socio político, ni a veces no lo tengo ni de amigo, si quisiera un amigo me compro un perro. Sigue haciendo tapa a la pantalla, mis amigos, 984-29-7211. Pero, ¿por qué hago toda esta introducción a este tema de que Roberto Sánchez no va a poder resolver estos problemas? Porque los problemas que vienen son muy graves, ¿entienden? Son muy graves. Y la gravedad con la que se van a presentar, lo único que se puede hacer es una sola receta. Los pozos petroleros tienen que regresar a Petroperú. Pero señor Ward, ¿por qué es tan importante que los pozos petroleros regresen? Porque el petróleo de nuestro territorio, que nos pertenece a todos los peruanos, va a permitir que el costo de producción del combustible baje. ¿Entiende? El costo de producción del combustible baje. ¿Por qué? Porque para producir gasolina, para producir diésel. Elsi Cruzado nos acaba de hacer un gran moradito. Muchas gracias, Elsi Cruzado. Para producir gasolina y para producir diésel, para producir ya el combustible, se necesita como materia prima el petróleo. Si los pozos petroleros
continúen en manos de estos empresarios rateros, vamos a tener que comprarlo a precio internacional de mercado, $120. Pero si los pozos le regresan al Estado, a Petroperú, ya no vamos a tener que pagar $120 por barril, sino $20, que es lo que nos cuesta a Petroperú extraer ese barril de petróleo. ¿Entienden? ¿Y cuánto nos cuesta refinar ese barril de petróleo en nuestra superrefinería de Talara que se la querían robar? $20 más. ¿Se dan cuenta? Y entonces salvamos la economía de nuestro país. Eso no lo puedes decir política de Estado, estrategia, ejes centrales, el desarrollo. Son cojudeces. Tienes que decir, esos pozos, si yo soy presidente, esos pozos regresan a Petroperú, al Estado. Y se acabó. ¡Oscar nos acaba de hacer un gran moladito! Muchas gracias a nuestro querido amigo Oscar. El resto no se olviden, 984-2972-11. ¿Hay algo que no se entiende de lo que les acabo de decir? ¿Ah? Señores, ¿saben el sueldo mínimo cuánto está? 1.130 lucas. Ya. ¿Saben cuánto cuesta alimentarse durante el mes? 1.800 soles. Richie, ¿eh? Solamente el rancho, el Richie Rey, la comida, el bitute, cuesta 1.800 soles al mes. A razón de 50, 60 soles diarios. ¿Ok? ¿Cuánto está el mínimo? 1.130. ¿Cómo hace la gente para sobrevivir, no? No, es que la pobreza. Si tú estás con una remuneración de 2.000 soles, ¿ya? Pero tú no eres pobre. Eres vulnerable, ¿no? Clase media, clase media. Pero ya sabes que el costo mensual de alimentación, solo de alimentación, 1.800 soles. A razón de 50 a 60 soles diarios. ¿Ok? Y el sueldo mínimo está en 1.130. ¿Te das cuenta? Tú que te creías, ah, oh, sí, yo soy liberal, yo soy de derecha, ¿no? Vives en el cerro, te pagan el mínimo, no te alcanza para nada, porque acá 1.800 soles en rancho. Falta pasaje, falta, uff, un montón de cosas, ¿entiendes? Entonces, ¿cuál es la suma de lo que les estoy diciendo? El costo de lo que gastas en comida sobre el petróleo que lo están explotando la empresa privada ratera que tenemos en nuestro país, esos que siempre los escuchamos ahí, ¿no? En esos programas de los colorados, Christian Hohwacker, el otro Thorsen, y el otro saca tu cuenta, vence y no sé qué, ¿ya? Esos desde sentado desde tus privilegios, ¿no? Te gusta hablar de derecha, sentado desde tus privilegios. ¿Saben por qué existe el privilegio? ¿Ya? O sea, el término en sí no existe como privilegio, ¿eh? Ese término privilegiado no existe en realidad. El término correcto es que otros son despojados de los derechos de su riqueza. Ese es el término correcto. Y esos pendejos tienen esos privilegios gracias a que más del 60% de peruanos han sido despojados, ¿ya?, de los privilegios de su riqueza. ¿De qué cosa eres dueño? El petróleo que está en nuestro territorio, ¿acaso no es nuestro, tuyo, mío y de todos los peruanos? ¿Por qué lo explota una empresa privada? ¿Por qué? Si no tuviéramos la capacidad de extraer esos barriles, ni hablar. Si no tuviéramos la tecnología, ni hablar. ¿Me entiendes? Si no podemos refinar, ni hablar. Hay que darle a la empresa privada bienvenida a la empresa privada, porque como somos chunchos, ¿no? Entonces no podemos extraer nuestros barriles de petróleo. Hay que darle a la empresa privada. Pero eso no fue así nunca. Nosotros, a través de nuestra empresa Petroperú, siempre hemos podido extraer los barriles de petróleo. Siempre. Es más, cuando Pedro Castillo
le cancela el contrato del pozo de explotación del pozo 01 de Talara a Graña y Montero.

sin ustedes, cuando incluye la construcción, Grañi Montero extraía 332 barriles. Cuando Petroperú recibe el pozo 01 de Talara, que se le quitó a Grañi Montero porque el contrato ya había vencido, Petroperú incrementó la producción día a 516 barriles diarios. ¿Se dan cuenta? O sea, la empresa privada es más eficiente, ¿no? Todas esas cojudeces que siempre la gente te dice, ¿no? Ya. Esa riqueza es nuestra. Ese oro que muchas empresas privadas están extrayendo y vendiéndolo del Perú a Panamá a precio de huevo roto, ¿no? El oro que cuesta $5,000 la onza Troy, de Lima a Panamá, no sale a $5,000, sale como a $200. ¿Y no te paga? ¿Para qué? Para no pagar el impuesto. O sea, no pagan IGB, tampoco pagan el impuesto a la renta. Una regalía, ¿no? Un canon. Y ahí, a regañadientes, 1,000 juicios para no pagar. ¿Se dan cuenta? El problema es que ahora el mundo atraviesa por una grave crisis y necesitamos esos pozos petroleros para reducir el costo de la gasolina y el diésel. Y el petróleo, ¿no? El diésel le llaman, ¿no? Para los camiones. Ahora o nunca, porque se viene una recesión. Y en medio de esa recesión, ¿por qué miércoles yo le tengo que pagar a este empresario el precio internacional del petróleo si ese primero es mi petróleo? Y segundo, carajo, lo estás extrayendo de acá. Y hasta que, por Dios, seguro que, miren, estos rateros de los empresarios seguro que están extrayendo ese petróleo con nuestra maquinaria, o sea, con la maquinaria Petroperú. Hasta que eso, pero ahorita estoy especulando, pero te aseguro que así son, Te aseguro que... Y de eso se jactan, ¿no? Esos son los privilegios de los que se jactan. ¿Se dan cuenta? ¿Y tú? ¿Qué has hecho ahora el 12 de abril? Votaste para que ellos continúen con sus privilegios. Y ahí lo tienen al periodista de RPP que recibió $200,000 de la ONG. ¿Idea? Creo que se llama esa ONG. Sí, Idea. $200,000. Y entonces ahí lo tienes al periodista diciendo, ¡y la corrupción de Pedro Castillo! ¿Cuál corrupción? ¿Cuál? No, es que elementos de convicción son recojudo. Para que tú digas que alguien fue corrupto, es que lo condenaron por corrupto. Las pruebas fueron contundentes. ¿Y qué pruebas fueron las que se presentaron? La declaración de Colchado diciendo que ellos le sembraron a Salatiel Marrufo. Ahí tienen las pruebas, ¿no? Indicios ¿no? Los elementos de convicción. Ahí están los elementos de convicción, ¿no? El propio Colchado dijo, nosotros le sembramos a Salatiel Marrufo. Sigue haciendo tapa la pantalla con más velocidad, mis amigos. No se olviden, 984-2972. Si nuestros queridos peruanos en el extranjero, ¿ya? A través de inbox, pueden solicitarme mi correo personal para que puedan hacer el PayPal, se llama. Sí, PayPal. Y siguen haciendo sus rositas, sus sombreritos y todas esas cosas. ¿Entienden? Entonces, ahí lo tienen, ¿no? Ahí ahora van a salir los perdedores a poner condiciones. Gracias, Dionisia, por esa rosita. Muchas gracias, nuestra querida amiga Dionisia, como siempre, apoyándonos con su contribución y sus regalitos. O sea, ahora salen los perdedores. ¿A qué salen los perdedores? A joder, ¿no? No, lo que pasa es que... ¿cómo hago, no? Me encuentro entre la espada y la pared porque no quiero votar por la China, pero Sánchez no me convence, no me convence. Y si quieres mi gran cantidad, mi canasta, mi bolsón de votos que te los adhiera, bueno, vas a tener que firmar la hoja de ruta para ver qué vas a hacer. Y es ahí donde yo, desde esta humilde tribuna, y gracias a todos ustedes que en este momento me acompañan y que quisiera que retransmitan, corten fragmentos y le digan a todos estos, que a todo amigo, a tú, que sepan, ¿ya? Y sobre todo, si Roberto Sánchez está escuchando, el peor error que podrías hacer, ¿ya? Es transar con estos perdedores, porque ni uno pasó la valla, o sea, no tienen arrastre. Ni siquiera Nieto tiene arrastre.
No.

0: metas, error
1: idiota de hacer tranza con ellos, porque ellos no llegan al 5%, no son significativos. Todo el pueblo está con Pedro Castillo porque no porque tú seas el elegido, el representante, el que lleve el sombrero. No, eso no les interesa. Les interesa que están escuchando a mucha gente que la única salida es se prevalezca la lucha contra estos de la derecha bruta y achorada que persisten en saquear nuestro país. Ellos quieren que se corte el saqueo que hacen en nuestro país. ¿Entienden? Lo ideal hubiera sido ir a una junta de gobierno, pero parece que no se va a lograr. ¿Entienden? Parece que no se va a lograr. ¿Y por qué es importante que lo digas? Porque se viene una recesión terrible. Para el Perú nomás no, ¿eh? Para todos en el mundo, para todos. Solo que en el mundo ya están tomando precauciones, ya están tomando sus respectivas decisiones, ¿no? Sobre lo que se viene y qué hay que hacer para enfrentarlo. El único país idiota es este que, teniendo pozos petroleros, se los ha entregado a los empresarios. Y ahora que ha venido esta crisis, estamos esperando que, ¿no? Están con contratos cancelados, ya se vencieron los contratos y siguen extrayendo petróleo. Y lo que queremos nosotros es la justicia de que todo ese petróleo que han estado extrayendo y vendiendo a precio internacional de mercado, ¿no?, al propio Petroperú, se les procese por el daño causado. ¿Entienden? Por todo ese daño causado a estos empresarios rateros que ya han juntado la suficiente plata que, para que en cuanto alguien les comience a perseguir para hacer justicia, estos se largan del país. ¿Entienden? Pero no va a haber rincón donde te escondas, porque vamos a ir a cazar, desgraciado. Sigue haciendo tapa la pantalla, mis amigos. Y no se olviden, 984-297211. Y ahí tenemos mucho. No solamente es la recesión que se viene, sino que en medio de esa recesión que se viene está el impacto de un dólar que prácticamente está flotando en la nebulosa de los indecisos. ¿Entienden? Está a una situación en la que el dólar está siendo acorralado por una hegemonía mundial que ya no quiere trabajar con ese dinero, con ese billete. Y están tomando sus precauciones, refugiándose en el oro. El oro que nosotros vendemos. Nosotros que deberíamos ser, si todo el mundo, el país que más reservas en oro tiene, me parece que son los gringos, con 5.000 toneladas o 6.000 o 8.000, no sé cuánto. Nosotros deberíamos ser el país que más toneladas de oro tenga, 10.000 toneladas, ¿me entiendes? O sea, todo el oro que se produce y que sale de la sierra de nuestro país, todo se queda en el país, queda en casa. Entonces, el minero artesanal que saca, oye, compadre, ya déjate de traficar, ya no hay acusación por lavado de activos, organización criminal, ya no se te va a perseguir, pero eso sí, trae el dólar para el Perú, que se va a quedar en el Banco de la Nación. Porque si le damos al Banco Central de Reserva, así como los lingotes que se vendieron en el segundo gobierno de Alan García, donde este gordo asqueroso lo vendieron los lingotes de oro, si no los hubiera vendido, ahorita tendríamos de reservas internacionales netas más de 500.000 millones de dólares. Solamente por la cotización que llegó a 5.000 dólares. Nada más, ¿ah? ¿Eh? Pero acá estamos celebrando con bombos y platillos. Las reservas internacionales netas han llegado más de 100.000 millones de dólares, ¿no? En un billete que el mundo ya no quiere. Y ahora el gringo ha ido a visitar a los chinos. Que es increíble, por Dios. La humillación más grande para estos gringos, ¿ah? ¿Eh? La humillación más grande. China les ha dicho: voy a invertir en tu país 300.000 trillones de dólares en tu país para desarrollar industrias en tu país. Pero eso sí, los gringos solamente van a chambear, ¿ya?, de obreros, nada más. De mando medio para arriba, solamente chinos. Y la tecnología cerrada, no vas a tener acceso. Y parece que el trompetas atracó, no tenía de otra tampoco.

0: Bien.
1: Entonces, esa situación está existiendo, ¿por qué? Porque sumado al hecho de que el mundo no quiere transar con dólares, ¿ya? Está el hecho de que antes, para que tú puedas transar con dólares, necesitabas de bancos. Ahora ya no se necesitan a los bancos. ¿Por qué? Porque todo el mundo, a través de sus smartphones, puede hacer operaciones de compra-venta de dólares cuando le dé la reverenda gana. Ni siquiera necesitan los dólares físicos. ¿Entienden? Entonces, ¿qué es lo que nosotros vamos a hacer ante una amenaza de una economía inestable? Inestable me refiero a la recesión que se viene. ¿Por qué? Porque el petróleo va a subir. ¿Por qué? Porque este conflicto va a continuar. No hay otra razón, ¿eh? No hay una situación, no. Vamos a entrar en una crisis de recesión porque el conflicto en Medio Oriente va a continuar. Probablemente se va a agravar. ¿Entienden? Porque va a subir el precio de los combustibles, el precio de los fertilizantes, el precio de los alimentos. Así. ¿Entienden? O sea, por eso vamos a entrar en una crisis. Y para poder tratar de mitigar toda esa amenaza que representa a esa situación que el mundo entero se volvió loco y decidieron entrar en conflicto y nos va a afectar, es que nosotros tengamos autonomía energética. Ahí está el problema. No vamos a poder tener autonomía energética porque todos nuestros recursos naturales están amarrados con contratos ley, protegidos por una constitución del 93 mafiosa, y están mandando al peor de los vigilantes de esa constitución y esos contratos, esa China fea. Felizmente que la esperanza que yo tenía, que como Roberto Sánchez ha pasado segunda vuelta, esta elección se va a anular porque a este no le van a permitir ir a segunda vuelta. Pero de repente, y parece que me estoy equivocando, porque va a llegar, y si llega, va a ganar. Y para que otra vez no nos anden engañando, lo que él tiene que decir y que el pueblo espera que lo diga es que para resolver estos problemas tiene que quitarle los pozos petroleros a todos estos empresarios ladrones que han perdido en la votación. No tienen mayoría, no pasaron el porcentaje, nada. No tienes por qué transar con ellos. Advertido está. Bueno, no quiero terminar sin antes advertirles, ¿no?, que los alumnos de San Marcos están levantando, ¿no?, por un tema de corrupción, como siempre, ¿no? Corrupción, como siempre, han subido a 20%, un tema de que limita a los estudiantes que presentan candidaturas para participar. En fin, quería mencionarlo porque me lo han estado requiriendo. Y aquí mi saludo a nuestros muchachos de San Marcos. Les agradezco mucho, mis amigos, gracias por haberme acompañado. No se olviden de que hay que hacer sus moraditos al 984-297211. A ese mismo número me pueden solicitar que yo les envíe la demanda que hay que presentar en la Sala Constitucional del Poder Judicial. Yo me he equivocado, no es el Tribunal Constitucional, es la Sala Constitucional en el Poder Judicial de cada uno de sus departamentos. Las salas superiores. ¿Ok? Les agradezco mucho, gracias por haberme acompañado. Los espero mañana, como siempre, a las 9 de la noche. Cuídense, por favor, y tomen en cuenta, y espero que hayan tomado nota de todo esto, que es prácticamente una amenaza para nuestro país y no parece haber la esperanza ni la ilusión de poder resolver estos problemas. Los espero mañana, como siempre, a las 9 de la noche. Cuídense, por favor, nuestros amigos de Facebook. Muchas gracias, hasta mañana. Nuestros queridos amigos de YouTube, la cuenta estrella, la cuenta principal, los espero mañana a 9 de la noche. Cuídense, por favor. Y
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